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10: ¡Qué golazo de Marco Rubén! ¡Vaselina sobre la salida de Sergio Asenjo! ¡Robo en el centro del campo! ¡Juego directo entre la pareja de centrales! ¡Se la comieron ambos! ¡Ni Javier Baraja ni Luis Prieto! ¡Fue más listo el argentino! ¡Se adelantó a la acción! ¡Y sobre la salida de Sergio Asenjo! ¡La vaselina por arriba para hacer el primero! ¿Cuándo va a morir la primera parte? ¿Cuándo solo queda un minuto? Para que llegue el 45 de la primera parte, Real Valladolid 0, Recre 1.
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20: Ya triunfando en solitario, Leiva llega con esta canción, M.

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1: Miles Away es lo que suena de puesta de largo para Bill.

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1: Marquia Sierra triunfa con este éxito, Árboles Descalzos.

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4: Solo sentimientos en esta canción para John Newman, Feelings.

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3: Coplas patéticas es el éxito de Joaquín Sabina.
4: Ayer brasas, hoy cenizas. Estos labios recorrieron vuestra piel y en sus venas movedizas, verso a verso sucumbieron. Es cruel, desvanecidos amores. Doña Blanca, Doña Elvira, Doña Sol, reviven vuestros colores por la gracia de mis días y el alcohol. Con ojos claros, serenos, Doña Blanca me decía: te querré para siempre, por lo menos. Y así fue hasta que un día no lo fue. Con ojos fieros y oscuros, Doña Elvira me gritaba su pasión y sus reproches más duros, cuando ya no la hechizaba mi canción. Doña Sol, musa sublime, la que tantos madrigales me inspiró, búscate a otra que te rime, dijo: sois todos iguales, yo

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0: Si te hablo de José Álvaro Osorio Balvin, precisamente no te sonará a nada. Pero si te digo J Balvin, ya sí te suena y mucho, ¿verdad? Así es como suena su éxito, reggaetón.
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2: Héroes es otro de los grandes éxitos del gran David Bustamante.
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0: que quedan héroes todavía.
1: Desde el año 2008 lleva mucho andado desde que iniciara su carrera musical en Broadway. Se llama Ariana Grande, llega con Victoria Monet en este éxito Monopoly. 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
3: Mi nombre es El Éxito Trap, con esos toques aflamencados para ella, para Rosalía.

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2: Su disco está nominado para Disco del Año. El tema de Almas Mudas, Big Bang.

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1: De los grandes latinos, por una parte Prince Royce y por otra parte Marc Anthony, para hacerte vibrar con Adicto. Oh, yeah.

0: Es guitarrista, pianista y además cantautor. Lo tiene todo este chico, James Arthur, con éxitos como este, Falling Like on the Stars.
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1: Gran colaboración la que han realizado Sam Smith y Normani en este éxito. Dancing with a Stranger.

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2: Mario featuring Fabulous. Esto se llama...

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2: El colombiano Juanes sigue componiendo grandes canciones como esta, Querer Mejor, con la inestimable colaboración de Alessia Cara.

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1: Esta vez la música la ponen ellos, Alex, Jorge y Lena, en este tema, la canción del pescado.

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2: Guapísima, sí que Ana Mena, actriz y cantante, triunfando con éxitos como este, El Chisme.

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4: Llega De Pedro, atención a este éxito, presentando a Luz Casal con su canción Te sigo soñando.
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1: Robbie Williams triunfa, ¿y de qué manera? Con este I Just Want People to Like Me.

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1: Más música en tu emisora favorita, esta vez en la voz de un ex triunfito, Bustamante, y también con otra gran artista, Pastora Soler. Este es su tema, Bandera.

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1: Wobble Up es otro de los grandiosos temas del rapper Chris Brown.

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2: Un poquito de rap con Boyz II Men viene muy pero que muy bien. Esto se llama One Up For Love.

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2: Joe Montana y Carlos Baute unen fuerzas para hacerte bailar y mucho en esta canción Perdido. Hablo.

0: Montana.
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2: Videoclip impresionante, no puedes perdértelo, ¿eh? El éxito de Morat y Aitana suena así de bien. Presiento. Si es que el

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2: Llega Suso Jones con otro gran éxito, Turn on the Radio.

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1: Más éxitos en tu dial favorito, no paramos. Ahora llega Marango con el

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1: Llega uno de los reyes del vallenato, Carlos Vives, con Déjame quererte.

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4: Raise a Man es otro de los grandes exitazos de la americana Alicia Keys.

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4: Se hace llamar Calvin Harris, es escocés y es uno de los DJs más afamados con éxitos como este. Escucha.

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1: ¡Qué golazo de Marco Rubén! ¡Vaselina sobre la salida de Sergio Asenjo! ¡Robo en el centro del campo! ¡Juego directo entre la pareja de centrales! ¡Se la comieron ambos! ¡Ni Javier Baraja ni Luis Prieto! ¡Fue más listo el argentino! ¡Se adelantó a la acción! ¡Y sobre la salida de Sergio Asenjo! ¡La vaselina por arriba para hacer el primero! ¿Cuándo va a morir la primera parte? ¿Cuándo solo queda un minuto? ¡Marca el Recre en Pucela! ¡Uno para que llegue el 45 de la primera parte!
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8: Light On es otro de los grandes éxitos de los británicos Lighthouse Family. Escucha.

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1: Tiene rollete la canción y así es como suena. Él es de Marco Flamenco y su música suena así de bien, pa' ti, pa' mí.

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5: Lo prefiero soto de los grandes exitazos de la jovencísima Eva Ruiz. Escucha.

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1: No Place es otro de los grandes sencillos de estos cinco chicos, Backstreet Boys.

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1: Más música en tu estación de radio favorita. En esta ocasión, Chill Aline con esto que se llama When Love Turns to Pain.

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1: Es una mezcla entre salsa y reggaetón energético, lo que te trae Rico Alexis. Esto se llama Enciende tu cuerpo.

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1: Llega Madonna para hacerte vibrar con este I Rise. Escucha.

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2: Con la inestimable colaboración de Bebe Rexha llega el éxito de David Guetta.

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2: Más música en tu punto del dial preferido con Coldplay y este tema, Paradise.

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5: Desde Estados Unidos llega Lana del Rey con su música.

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1: Se hacen llamar Wayne the Gold y llegan con las vocales de Marian Frutos. Atención a este éxito, Brooklyn Music.

0: Jay Ariel.
1: Inventa la vez que te venía.
0: Bombón Producción. Volvió el rato dominicano.
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2: DS Music Inc.
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6: Si hablamos de música internacional, hay que hablar de Bale, con éxitos como este, My Lazy Way. Bye.

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1: Más éxitos en tu punto del dial favorito. Esta vez nos vamos hasta Zaragoza para escuchar otro de los grandes éxitos de Amaral.

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1: Yourself a Merry Light Christmas es otro éxito de Steve Perry. Once.

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2: Es la boy band irlandesa de pop internacional Westlife la que suena ahora con este éxito Better Man.

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5: Dos ilimitados, dos ilimited, two unlimited. Con este éxito Trouble Dance recordamos su música.

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1: Llega el italiano Ney con su romanticismo y sus temas. Escucha.
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4: Tiempo para disfrutar con la música de T-Pain. Esto se llama 5 O'Clock. It's 5 o'clock in the morning.

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1: El dúo parisino sigue haciendo de las suyas. Se hacen llamar Offenbach y este es su éxito, Rocket.

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2: Con Carlos Goñi al frente sigue triunfando Revolver en este No escupas al suelo.
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0: sonidos latinos de cara al fin de semana con Becky G y este éxito, Cuando te besé.
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2: Más música que te hace vibrar, por supuesto. Shiloh Green, esto se llama Cry Baby. Don't cry, baby.

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1: Tiene una gran voz, se llama Malú. Este es uno de sus temas. ¿Quién? ¿Quién?

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2: Seguimos avanzando, seguimos recorriendo la provincia de Huelva y hoy nos vamos a detener en una entidad, en una localidad eminentemente minera. Hablamos de Tarsis, como una localidad española perteneciente al municipio de Alosno, en la provincia de Huelva, y perteneciente a la Comunidad Autónoma de Andalucía. Posee el rango administrativo de entidad local menor, lo que le confiere un importante grado de autonomía dentro del municipio de Alosno. Se encuentra situada esta localidad de Tarsis a una altitud de 264 metros sobre el nivel del mar y a 40 kilómetros de la capital de la provincia, es decir, de Huelva. En el año 2022, el núcleo de Tarsis, el núcleo local, contaba con una población de 1.778 habitantes, algo que se ha mantenido hasta el día de la fecha. Tarsis ha sido durante muchos siglos una importante zona minera, en cuyos yacimientos se extraía principalmente la pirita. Los orígenes de la localidad se sitúan en la segunda mitad del siglo XIX, tras la adquisición de las minas por parte de la Tarsis Silpur and Copper Company Limited. La empresa construyó un poblado obrero junto a las diversas exportaciones y explotaciones, al que dio el nombre de Tarsis, y una zona residencial exclusiva para el personal británico. Los históricos yacimientos comenzaron a ser explotados a una escala mucho mayor, al tiempo que se creaban diversas instalaciones y una importante red ferroviaria. Esta dinámica de apogeo se mantuvo hasta finales del siglo XX, cuando el cierre de las explotaciones de Tarsis marcó el declive económico de la zona. En cuanto a la historia antigua, existen evidencias arqueológicas que apuntan a que los recursos naturales de esta zona ya eran explotados por el hombre desde la edad del cobre. De hecho, el nombre de Tarsis se ha asociado frecuentemente con Tartesos, cuya cultura floreció a final de aquel periodo. No obstante, sería en época romana cuando se desarrollaron las actividades de extracción mucho más importante, como así atestiguan los numerosos escoriales que se han identificado en época contemporánea, por ejemplo, los hilillos Esperanza, el Filón Sur o Huerta Grande. En la zona de Filón Sur se articuló un poblado minero de cierta entidad, al que algunos autores han identificado con el topónimo romano de Al-Rubras, que aparece mencionado en el itinerario de Antonino. Este núcleo de Tarsis, habría estado conectado con otros centros del suroeste de la península ibérica a través de una calzada que iba desde Prasidium hasta Onuba. La historia contemporánea de Tarsis, a mediados del siglo XIX, tras la visita que hizo el ingeniero francés Ernest Deligny, se reactivó la explotación de los yacimientos de la zona. Las labores de extracción requerían de una numerosa mano de obra, lo que motivó que se fuera articulando un poblado para acoger a los trabajadores que acudían a la zona. Este núcleo el de Tarsis, al que se llamó Tarsis por el conjunto minero, conoció un gran desarrollo a partir de 1866, cuando la Tarsis Silver and Company se hizo con el control de la cuenca minera. Esta empresa modernizó las explotaciones y acometió esa construcción de la vía férrea. Era de vía estrecha, por cierto. El llamado ferrocarril de Tarsis, que enlazaba las minas con la ría de Huelva. Este trazado fue inaugurado en el año 1871 y llegó a contar con dos estaciones en la zona: la estación de Tarsis y la estación del Empalme. El poblado creció considerablemente, llegando a disponer de diversos equipamientos para todos sus habitantes. Hacia finales del siglo XIX, el ingeniero de minas Joaquín Gonzalo Itarín ofrecía el siguiente reglado sobre el poblado. Escribía, textual, digo, De las edificaciones destinadas a vivienda, hay un grupo para obreros capaz de alojar a los 3.500 que generalmente se han ocupado. O sea, a una población de 10.000 almas, el cual se haya situado en una llanura al norte del criadero Sierra Bullón, formado por calles anchas y regulares, así como una gran plaza destinada al mercado de abasto y a un parador o posada. Esto lo escribía Joaquín Gonzalo Tarín, allá a finales del siglo XIX. Vamos a avanzar en la historia. En 1913 se derribó una parte del antiguo poblado obrero debido a la ampliación de los trabajos en el filón de Sierra Bullones. A raíz de este hecho se amplió la edificación del pueblo nuevo de Tarsis, que acogería el alojamiento de los ingenieros y los miembros del staff técnico de la compañía, además de su familia. Esta urbanización fue concebida como un barrio de carácter exclusivo en el que los miembros del personal de la compañía hacían vida de forma separada respecto a los españoles. Los ingleses por un lado, los españoles por otro. De hecho, los británicos llegaron a contar con su propio club social y un cementerio de carácter protestante. Avanzando en la historia, ya a partir de la década de 1960, los yacimientos e instalaciones de la zona pasaron a manos de la Compañía Española de Minas de Tarsis, lo que marcó el final de la presencia británica y de su pequeña colonia. Para entonces, los principales trabajos se desarrollaban en el área de Filón Norte, en tanto que los criaderos del resto de otras explotaciones ya se encontraban agotados. Sin embargo, la crisis que arrastraba la minería onubense a mediados de la década de 1990 llevó a que el negocio fuese asumido por los trabajadores a través de una sociedad. Nueva Tarsis era un intento para poder salvar la situación. Ya en la época más reciente, a comienzos del siglo XXI, cesó la explotación de los últimos yacimientos todavía en activo. El cese de las actividades mineras marcó el inicio de un profundo declive para la zona y su población, lo que se tradujo en una crisis demográfica. Durante los siguientes años, se puso en marcha una limitada reconversión económica que, entre otras medidas, incluyó el establecimiento de un parque eólico sobre las antiguas escombreras y la puesta en marcha del cultivo de cítricos. La preservación y recuperación del patrimonio histórico industrial ha constituido otro eje de actuación, labor que se ha concretado en la creación de un museo minero y de un archivo histórico que acogía los fondos documentales de las distintas compañías que habían operado en la zona, en Tarsis. Asimismo, se ha procedido a una rehabilitación de la antigua zona minera a través de la reforestación. Se reforestó las antiguas escombreras y la creación también de una red de senderos peatonales para facilitar la visita de las gigantescas cortas a cielo abierto, que a mí particularmente me encanta. En 2014, la cuenca minera de Tarsis La Zarza fue declarada como bien de interés cultural con la categoría de zona patrimonial. Bueno, vamos a ver la evolución demográfica de Tarsis. La demografía en Tarsi pues ha cambiado, evidentemente. Por ejemplo, si nos ubicamos en el año 2000, en Tarsi vivían 2.407 personas. Bueno, subió un poquito en el año 2001 hasta 2.388, así paulatinamente ha ido bajando hasta los actuales aproximadamente unas 1.800 personas, que son las que vive actualmente en Tarsi. Tiene un patrimonio civil importante, Tarsi. Por ejemplo, la Casa del General Manager, que es un edificio que acogió la residencia del director general de la compañía. La Casa de Huéspedes, que es un edificio que originalmente fungió como hotel de la empresa. El Casino Minero es un edificio con fines recreativos para los obreros de las minas. El Club Inglés, que es un club social y centro cultural de la colonia británica en Tarsis. El Museo Minero, precioso edificio que originalmente acogió al hospital minero de la compañía, las oficinas de la propia compañía, o el Pueblo Nuevo de Tarsi, que es una zona residencial de la colonia británica en la localidad. Y en cuanto a un patrimonio de minero industrial que a mí me encanta, la Corta Esperanza, una explotación minera a cielo abierto actualmente inactiva y semi inundada. La Corta Filo Norte, que es una explotación minera a cielo abierto, actualmente también inactiva. La Corta Filón Centro, explotación minera a cielo abierto, también inactiva. Al igual que inactiva está también la Corta Filón Sur. La Corta Sierra Bullone, explotación minera también a cielo abierta y también inactiva. La Casa de Palancas, una instalación ferroviaria para las labores de cambio y cruzamiento de las vías. La Central Térmica de Tarsis, antigua central para la producción de electricidad. La Estación de Tarsis es otro patrimonio minero industrial importante. La Estación de Empalme, antigua estación de ferrocarril para labores de cruzamiento. El Ferrocarril de Tarsis, el Silo del Mineral. Los Talleres Filón Norte, antiguo complejo dedicado a reparación y mantenimiento de los trenes. Y en cuanto a patrimonio religioso que podemos ver en Tarsi, por ejemplo, el cementerio católico es un campo santo del poblado de la localidad de Tarsi. El cementerio protestante, que es un antiguo cementerio de la colonia británica. O la iglesia de Santa Bárbara, iglesia parroquial del casco urbano de Tarsi. Y en cuanto a la cultura, las fiestas patronales, bueno, por ejemplo, Santa Bárbara, como no podía ser de otra manera, que se celebran del 1 al 8 de diciembre. La romería también, en honor a la Virgen también, para Santa Bárbara, la romería, la velada, que desde hace más de un siglo Minas de Tarsi celebra el segundo fin de semana de julio la conocidísima y popular fiesta del verano llamada la velada de Tarsi. La Semana Cultural de Tarsi también es importante. Se trata de una semana cultural después de las fiestas patronales. La romería y la velada es el evento cultural más importante del año. Tiene más de una década de experiencia y se ha convertido en una semana imprescindible tanto para los ciudadanos de Tarsis como para los inmigrantes que las visitan. El carnaval de Tarsis tampoco está mal. El sandalio. Bueno, ¿el sandalio qué es? Es una celebración que se da por la inexistente Semana Santa en Tarsi. En su lugar, el Domingo de Resurrección, todos los vecinos de la localidad se trasladan al campo, al lugar conocido como El Barrito, donde todos pasan un día de convivencia junto a sus familiares, amigos, niños, y donde, por supuesto, es bienvenido todo aquel que desee participar. Se llevan tortillas, patata, lomo empanado, el picadillo, y se toma el tradicional bollo de Pascua. Y la Navidad, que también se pasa muy bien en Tarsis. Bueno, pues esto es lo que hemos podido sacar de Tarsis. Yo creo que es una localidad bastante importante, sobre una localidad que tiene un patrimonio de, bueno, súper interesante, ¿no? La minería, la ruta cultural que forma uno de los sistemas mineros más occidentales de la red de mina de Sierra Morena. Tarsis, que hoy ha venido a colación, es digamos, una barriada de Alosno que de manera especial y por importancia hemos metido hoy en nuestro tiempo de radio. Hoy hemos recorrido la población de Tarsi, una población eminentemente minera.
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6: Es uno de los cantantes norteamericanos con más solera. Colby O'Donis te trae su Like Me.

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1: Naturaleza, otro de los éxitos de Estopa e India Martínez. Aire.

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5: Medicine es otro de los grandes éxitos de Break Me The Horizon.
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1: Eiffel ya es el sonido puesto al día de Cheat Coders para la pista de baile. Escucha.

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4: Se llama Meli Aydogan y hace vibrar a todo el mundo con este exitazo Make

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1: Llega otro de los grandes éxitos de Red Hot Chili Peppers, así es como suena. The promise of

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1: Andrés Morales y Lucas González llegan con este tema, más conocidos como Andy y Lucas. Esto es Faldas.
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4: Música totalmente desenfadada es la que te trae Ethan en esta canción, Enamorado.

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1: Mau y Ricky unen fuerzas en este gran temazo Desconocidos.
2: Sí, sí.

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2: Desde UK llega Emma Bunton para hacerte bailar con Too Many Teardrops.

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1: Dicen que la unión hace la fuerza y lo demuestra el colombiano Juanes junto con Alessia Cara en este éxito, Querer Mejor. Aunque

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1: Otro gran éxito de este cantautor, Antonio Carmona, relacionado con las nuevas tecnologías, llega con MySpace. Te conocí.

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1: Desde Santa Bárbara, desde California, USA, llega Katy Perry con su Never Really Over.
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1: Otro de los temas de Lenny Kravitz suena en tu punto del dial favorito.

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1: La vida no es la, es otro de los grandes éxitos de los Café Quijano.

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2: ¿Quién no ha bailado y también cantado esta canción? Hasta la saciedad, el éxito de Rebeca y su duro de pelar, escucha.

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1: ¿Qué te vamos a contar de Alejandro Sanz que no sepas? ¡Qué bien que suenan otro de sus éxitos! Esta vez con la inestimable colaboración de Camila Cabello en este éxito. Mi persona favorita. Yo no entiendo.

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2: Es otro de los grandes éxitos del francés Antoine Clamaran con las vocales de Frenja. This is my goodbye. Sonido para la pista de baile.

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1: Son las que mandan y lo demuestran precisamente en este éxito. Se llama así, ellas son Canarias.

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1: Es tiempo de disfrutar con la música de David de María.

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1: Guardad las tijeras es otro de los éxitos de Alfredo González.

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2: Es el gran tema de David Otero Martín después de triunfar con El Canto del Loco y dejarlo allá por 2010. Sigue triunfando en solitario con éxitos como este, Precipicio al Mar.

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3: Más sonidos, esta vez sonidos EDM para la pista de baile con Don Diablo y su You Are Not Alone.

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3: Andrés Morales y Lucas González, más conocidos como Andy y Lucas, te traen éxitos como este, para que bailes conmigo.

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1: Se hace llamar Zeini el Brillante. Sí, sí, atención a esto. Te trae Mueve tu

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2: Atención al sonido de Lalo Ebrard, esto se llama Moca.
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4: Plumas es otro de los grandes éxitos de él, Roy Méndez.

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4: This is how we party es otro de los grandes éxitos de él. Se llama Rui Off, escucha.

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1: Otro de los grandes éxitos del Sueño de Morfeo, con Raquel del Rosario al frente, es esta canción, Depende de ti.

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2: Dreaming, el clásico de las pistas de baile, esta vez puesto al día gracias al DJ Alberto Tapia, al Verne B.

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2: Body of Rain es otro de los grandes éxitos de Billie Eilish.

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2: Sonidos para la pista de baile con Mafio, muy latinos ellos, y esta canción, Cristina.

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1: Se llama Juan Luis, aunque es más conocido por Maluma. Atención a esto, se llama 11 PM. 11 de la noche.

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1: En esta ocasión, el DJ francés David Guetta colabora con Brooks y Lott en este éxito, Better When You're Gone. 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
3: ¡Qué gran éxito el de Emma Button! You are all need goodbye. Escucha.

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1: Buscamos éxitos, éxito tras éxito es lo que suena en tu punto del dial favorito. Aquí con Alex Mica y esto que se llama Dalinda.

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3: El venezolano Nacho y la colombiana Gracie unen fuerzas en esta canción. Mira cómo suena este sonido urbano, Destino. Hace tanto tiempo.

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2: Desde los 11 años está produciendo y componiendo canciones, fíjate tú, ¿eh? Se llama Meghan Trainor y así es como suena su música, Bad Mass Woman.

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2: Te va a hacer bailar como nunca los fines de semana, Nicky Jam, con éxitos como este, Jaleo.
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3: Grandiosa voz la que tiene Lorena Gómez en este éxito. Bórrame el recuerdo.

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2: Por una parte John C, por otra parte Enrique Iglesias triunfan y de qué manera con este éxito. Después que te perdí.

Lesa Dub and Dance, es otro de los grandes exitazos de

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4: Desde Colombia con amor llegan Alejandro y Mauricio, más conocidos como Cali y el Dandy. Este es su éxito, ¡Ay Corazón! ¿Cómo?

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1: Fue el cofundador y vocalista de los Fabulosos Cadillac. Se llama Vicentico y ahora te trae su éxito, No te apartes de mí.
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2: ¡Qué golazo de Marco Rubén! Vaselina sobre la salida de Sergio Asenjo. Roba en el centro del campo. Juego directo entre la pareja de centrales. Se la comieron ambos. Ni Javier Baraja ni Luis Prieto. Fue más listo el argentino. Se adelantó a la acción y sobre la salida de Sergio Asenjo, la vaselina por arriba para hacer el primero. ¿Cuándo va a morir la primera parte? ¿Cuándo solo queda un minuto? Marca el Recre en Pucela 1 para que llegue el 45 de la primera parte. Real Valladolid 0, Recre 1.
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4: No One es otro exitazo para la cantante y compositora británica. Mira cómo suena este No One.

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1: Seguimos avanzando por la provincia de Huelva, por esos 80 maravillosos pueblos que tenemos en la provincia de Huelva. Seguimos ubicados en la sierra, en Cumbres Mayores, que no lo habíamos visitado hasta ahora. Es de los poquitos pueblos ya que nos iban quedando. Cumbres Mayores, un municipio en la provincia de Huelva, aquí en Andalucía, y que cuenta con una población de 1.731 habitantes. Cumbres Mayores se encuentra situada a una altitud de 711 metros sobre el nivel del mar y la tenemos a 144 kilómetros de la capital de la provincia. Es decir que desde aquí, desde el lugar en el que nos encontramos, en la capital, hasta Cumbres Mayores tenemos 144 kilómetros de recorrido. En su término municipal se ubica el tercer puerto de montaña más alto de la provincia de Huelva, la Sierra del Viento, con una altitud de 802 metros. Está ubicado este monte en la carretera de Hinojales. Cumbres Mayores, hoy en este tiempo de radio. Bueno, un poquito de historia. Me gusta mucho repasar la historia. Luego iremos con las tradiciones, con la gastronomía de Cumbres Mayores. Mire, a unos 5 kilómetros al noroeste de la actual Cumbres Mayores y a 449 metros sobre el nivel del mar se encuentra Sierra del Coto o de Valera. Digo esto porque en este terreno se produjo un asentamiento celta cuando estos, procedentes de la cuenca del Jalón, se desplazaron a través de cientos de kilómetros para establecerse en la comarca buscando terrenos fértiles y una configuración orográfica idónea que les protegiese de pueblos hostiles. Es decir, buscaba la protección los celtas de la montaña. Cuando vieron estas tierras no dudaron en establecerse en ella y construyeron una ciudad que llamaron Capote, que significa castillo fuerte, altura fortificada. Los restos arqueológicos celtas hablan de una ciudadela que planta rectangular situada en la parte más alta del cerro, y la morada construida con sillares de estructura muy endeble y torpemente labrado. Se dispone en una serie de torres cuadradas de carácter defensivo. Era la población celtíbera la que se implanta en el lugar en el que hoy tenemos Cumbres Mayores. Pero esa población celtíbera fue sustituida por la romana y al lugar se le concedió el estatus jurídico de municipio romano desde la época de César. Sus habitantes fueron adscritos a la tribu de Galería, recibiendo la ciudad los nombres de Concordia Julia, con lo que pasaría a denominarse Nertobriga, Concordia Lulia. Es el nombre romano que recibía Cumbres Mayores. Nertobriga, Concordia Lulia. En excavaciones llevadas a cabo sobre la ciudad rumana han salido a la luz unas grandes termas públicas pavimentadas con mosaico a las que enfilaba un acueducto que surtía de agua, así como un buen lote epigráfico destacando la lápida sepulcral de la sacerdotisa Flacilla y la que mencionaba el genio Nete Graviense, divinidad tutelar de la ciudad, encontrada en unas excavaciones y que está en el Museo Arqueológico Nacional a día de hoy. En cuanto a las vías de comunicación, podemos hablar de una calzada romana que uniría Itálica y Nertobriga. Insisto, Nertobriga es el antiguo nombre de Cumbres Mayores. Había ahí una calzada romana que unía Itálica con esta localidad. Y tenía también ramales con Restituta, que era, bueno, el nombre que hoy recibe Zafra, y otro hacia Aruzzi, lo que hoy es Aroche. Había varias calzadas romanas que iban entrelazándose. Estaré yo, como digo, Itálica, Zafra y Aroche. Por estos restos aparecidos en excavaciones, podemos hablar también de la destrucción o abandono de Nertobriga. Esto fue en el siglo V después de Cristo. Sus habitantes se dispersaron por las cumbres vecinas, forjando parte de pequeños campamentos familiares o caseríos aislados. Hablamos ahora de las primeras casas que originaron el pueblo de Cumbres Mayores. Se edificaron en los alrededores de la actual Fuente de la Magdalena, en un poblado conocido con el nombre de Ausera, pareja fértil y rico en agua, lugar propicio para el posible asentamiento de una población. En esta zona se encuentra en la actualidad restos de un ábside de la que fue ermita de la Magdalena, la más antigua reliquia de las construcciones cristianas en esta comarca de la sierra. Hablamos de Cumbres Mayores. En el reinado de Alfonso X el Sabio, las incursiones portuguesas son frecuentes y sus avances no son bien vistos por los monarcas castellanos. Cuando le sucede su hijo Sancho IV, cuando sucede Alfonso X, se preocupará de que el Concejo de Sevilla construya fortaleza para la defensa de las villas en la Sierra de Huelva. En el privilegio fechado en Toro, Zamora, el 4 de noviembre de 1293, quedó establecido como el monarca cede por los trabajos de construcción de esta fortaleza la cantidad de 500 maravedíes, esto al año, así como el beneficio de las tercias reales de Cala, Almadén de la Plata, Santalaya y Cumbres. Con ello se logra crear un complejo sistema defensivo formado y lo que se denominó Banda Gallega, grupo de fortaleza que defendía la frontera con Portugal en contraposición a la Banda Morisca en defensa contra los musulmanes granadinos. Ahí formó parte también Cumbres Mayores, que es el pueblo que hoy estamos visitando. Cumbres Mayores perteneció al Realengo de Sevilla. Por esta denominación se conocía el territorio que se encontraba bajo el dominio directo de la monarquía y no había sido cedido a ninguna institución particular a título de señorío. Limitándonos, por tanto, a la tierra realenga, esta quedó desde el momento de la Reconquista en el siglo XIII bajo el control de la ciudad de Sevilla. En los años 1426 a 1486, Cumbres Mayores pasa a tener de 204 habitantes a 295. La mayor parte de la población era de origen castellano y religión cristiana, pero en algunos lugares existieron comunidades hebreas durante el siglo XVI y que poseían sus propios centros de reunión y de cuya existencia tenemos noticia porque fueron destruidos en el año 1391, con ocasión del levantamiento contra los judíos. Dichos lugares fueron Cala y Santa Olalla. Además, se conoce la existencia de judíos avecinados en Escacena del Campo, Paterna del Campo, Manzanilla, Cumbres Mayores, Hinojo, Aroche y Aracena. Esto entre los años 1368 y 1381. Todos ellos relacionados con arriendos de rentas concejales. Tras los ataques de 1391, vinieron las conversiones al cristianismo. Basándonos en los censos de población, vemos que Cumbres Mayores, a pesar de algunos contratiempos, sigue en aumento. Así, tenemos el censo del año 1541, realizado con el propósito de repartir el servicio ordinario, atendiendo al número de vecinos, la riqueza de cada uno y el aspecto fiscal, habiendo diferencia entre pecheros y francos, dado que se trataba de un servicio de los primeros pecheros, que se omitían los hidalgos, los clérigos y los exentos, es decir, quienes no pagaban pechos o tributos y cuyo número era muy escaso. En 1594 formaba parte de Sevilla en la Sierra de Aracena y contaba con 398 vecinos pecheros. Esto en 1594, cuando Cumbres Mayores pertenecía a Sevilla. Según un informe elaborado en el año 1749, en relación con los efectos de la guerra entre Castilla y Portugal en la Sierra de Huelva, se pone de manifiesto que el Cerro, la Nava, Encinazola y Cumbres de Enmedio estaban destruidos, mientras que Aroche, Cumbres Mayores, Cumbres de San Bartolomé, Cortegana, Fregenal de la Sierra e Higuera la Real se encontraban en grave peligro. En 1833 pasa a depender de la reciente creada provincia de Huelva. Ahí ya, Cumbres Mayores, en 1833 pasa a formar parte de Huelva, dejando de formar parte del Reino de Sevilla. La existencia de la industria cárnica se constata en esta localidad ya a principios del siglo XVIII, aunque adquirió un fuerte desarrollo a finales del siglo XIX, cuando el ferrocarril acercó los mercados a las producciones locales. Ello mantuvo la evolución positiva de su población en un comportamiento poco repetitivo en la Sierra de Huelva. Esta tendencia se truncó en la década de los años 70 debido a la crisis del sector cárnico. En un momento en el que existían en Cumbres Mayores, ojo este dato, Cumbres Mayores, 24 mataderos y 37 fábricas. Consecuencia de esa crisis, su población emigrará reduciendo los efectivos a la mitad. Llegó a tener Cumbres Mayores una población en 1960 de 4.211. Hoy está en torno a los 1.700 habitantes. Bueno, pues tiene ferrocarril porque Cumbres Mayores cuenta con una estación de ferrocarril perteneciente a la línea Zafra-Huelva. El recinto ferroviario se encuentra situado a las afueras del núcleo urbano, donde efectúa parada de viernes a domingo un tren de media distancia que conecta Huelva con Zafra y Madrid. En cuanto a patrimonio, en Cumbres Mayores, que hay Cumbres San Bartolomé, Cumbres de Enmedio, hoy estamos en Cumbres. En Cumbres Mayores, el patrimonio, el castillo de Sancho Bravo, del siglo XIII y XV, monumento histórico nacional, fortaleza construida en el año 1293 con importantes reformas en el siglo XV. Esto se hizo bajo el reinado de Sancho IV el Bravo para defender desde la banda gallega el reino de Sevilla ante los ataques de Portugal. Dado su estado de abandono en 1973, y 1999 se acometieron destacables restauraciones. En tiempo presente se está gestionando esa conversión en un centro de interpretación en la zona. También patrimonio en Cumbres Mayores, la ermita de Nuestra Señora de la Esperanza, resto de la ermita de Santa María Magdalena y ermita de Nuestra Señora del Amparo. También patrimonio importante en Cumbre está la iglesia de San Miguel Arcángel. También la portada románica del convento de franciscanas clarisas. También el conjunto megalítico compuesto por cerca de 40 menhires, formado un cromiec. Esto está situado en el interior del castillo. Es un caso único también ver esto. Procedente de un antiguo volcán submarino de hace 500 millones de años, podemos disfrutar de la presencia de lavas almohadilladas procedente del mismo, tanto dentro como fuera de la fortaleza. Qué interesante. Los pueblos que tenemos en la provincia de Huelva. Hoy hemos parado en la sierra, hoy hemos parado en Cumbres Mayores.

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8: Tremendo éxito de Lalo Ebras, que vuelve a la carga con Moca.
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4: ¿Qué decir de ella, Rosalía, que une fuerzas a J Balvin y El Guincho con esta canción, Con Altura?
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0: Claro que sí, es otro de los grandes exitazos de Juan Magán, escucha.
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1: Callao es otro de los temazos que te va a hacer bailar como nunca para ellos, Wisin y Yandel.
2: Los legendarios.

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2: Totalmente desenfadado, llega Twain con eso, Drive By.

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1: La unión entre Bad Bunny y Drake suena así de bien. Esto se llama Mía. Vamos.

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2: Quiero es lo que suena de puesto de largo para Marco Mengioni. Quiero.

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3: Es otro de los exitazos del Ali Expósito que ya suena.

fue uno de los grandes grupos de los 80, La Guardia. Ahora se unen a uno de los grandes grupos del pop actual, La Musicalité, para traerte El Turista Accidental.

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2: Bien, la conoce, su nombre es Elizabeth, aunque es más conocida como Lana del Rey. Este es otro de sus éxitos, escucha.

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1: David Otero vuelve a hacerlo, esta vez con esta canción, Baile.
2: Baile.

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1: Ahí lo tienes, es la música de Ryan Adams. Llega desde Carolina del Norte.

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5: Mañana es Too Late, es lo que suena para los mexicanos, Jesse y Joy.

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1: Más éxitos en tu dial favorito. Ha sido remezclada la canción por numerosos DJs, pero aquí ya tienes en versión original el éxito de Justin Jesso y su Getting Closer. 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
4: Más música en tu dial favorito, llega Paloma Mami para hacerte disfrutar con No Te Enamores.

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2: ¡Qué tremenda remezcla ha realizado el italiano DJ Ross de este clásico Cellabit! Y así es como suena, escucha.

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2: Su nombre es Antón Cortés y nos vuelve a sorprender con esto, Isla Desierta.

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1: Es la música de Chill Out Masters. Esto se llama You Are Not Alone. No.

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1: Twas from Baby es el exitazo de Why Don't We...

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1: Si hablamos de sonido para la pista de baile de sonido EDM, hay que hablar de uno de los mejores DJs a nivel internacional, con canciones como Alesho, con canciones como esta, Time.

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1: Mi paraíso es otro de los grandes éxitos de Los Secretos.

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3: La banda de pop rock Despistao siguen triunfando y lo hacen con éxitos como este, Mi Accidente Preferido.

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4: Sigue demostrando que está en muy buena forma David Bustamante con temas como este. Me salvas.

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1: Sonido latino por excelencia, el de Jay Way con Cristian Reyes. Esto se llama Mi Nena, All Around the World.

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2: Blaming on Your Love es otro de los grandes éxitos de Charlie

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5: Fruto de la colaboración entre Prince Royce y Marc Anthony suena este éxito, Adicto. Ay,

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1: No necesita ningún tipo de presentación, llega Chenoa para hacer triunfar con este éxito A Mi Manera.
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2: Boys in the Band es lo que suena de puesta de largo para ellos. Los niños.

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1: Tiempo ahora de buscar más música, más éxitos con Jonathan Molly, quien pone la música. TV.

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4: Desde un álbum llamado Still on My Mind aparece otro de los grandes éxitos de la británica Dido, se llama Friends.

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A modo de balada llega Shield para traerte este Wishing on a Star.

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9: Una de las grandes formaciones del pop español, Revolver, vuelve a hacerlo con esto, No escupas al suelo.
10: Y en un bar espeso y decadente,

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8: Una de sus antiguas integrantes, María Botía, junto con Rocío Pavón, forman Ella Baila Sola y nos traen canciones como esta, Imágenes en la Nevera.

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3: Se hacen llamar The Asteroids Galaxy. Este es su tema, escucha.

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1: Cepeda sigue dando muchísimo que hablar a pesar de su corta edad, con éxitos como este, Mi Reino.
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2: Tiempo es otro de los grandes exitazos que ya suena en tu dial favorito para ellos, La Unión.

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1: Si hablamos de música soul británica, hay que hablar de Paloma Faith con este éxito I've Got

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3: Me enamoré de ti, así de simple suena y así de buena es la canción de JDM, escucha.

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1: El rey de la música latina está de vuelta con esto. Jaleo, él es Nicky Jam.
2: Hey, yeah. Nicky Jam, Steve Aoki. Yeah. Vamos a

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9: Sweep es otro de los grandes éxitos de Chris Brown featuring Kevin.

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4: Con tan solo 23 años ha conseguido triunfar y de qué manera Post Malone con éxitos como este, wow.

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2: Seguro que te encantan, son colombianos, se llaman Cali y el Dandy, y son los hermanos que triunfan con No Digas Nada. Escucha. No digas.

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2: California King Bed es otro de los temas de Rihanna. Just

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4: Love is No Color es todo un clásico para los U96.

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1: Claro que sí, es otro de los grandes exitazos de Juan Magán. Escucha.
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1: La música de Sergio Dalma suena ahora con este tema, El Mundo. No.

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1: Desde el año 2007 está dando muchísimo que hablar con éxitos como Karma o Me Estoy Enamorando. Ella es Eva Ruiz y te trae Lo Prefiero.

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3: Más música en tu dial favorito, Giga Beret, con Te Echo de Menos. 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
1: ¡Qué golazo de Marco Rubén! ¡Vaselina sobre la salida de Sergio Asenjo! ¡Robo en el centro del campo! ¡Juego directo entre la pareja de centrales! ¡Se la comieron ambos! ¡Ni Javier Baraja ni Luis Prieto! ¡Fue más listo el argentino! ¡Se adelantó a la acción! ¡Y sobre la salida de Sergio Asenjo! ¡La vaselina por arriba para hacer el primero! ¿Cuándo va a morir la primera parte? ¿Cuándo solo queda un minuto? ¡Marca el Recre en Pucela! ¡Uno! ¡Para que llegue el 45 de la primera parte! ¡Real Valladolid 0, Recre 1!
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4: Sigue dando muchísimo que hablar Carlos Roberto Baute, simplemente conocido como Carlos Baute. El venezolano te trae éxitos como este Perdido. Escucha. Hablo.

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3: Música para hacerte disfrutar los fines de semana. La música de Medina. Esto se llama Shutdown.

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7: Con la inestimable colaboración de su muy amiga Victoria Monet, llega nada más y nada menos que Ariana Grande para hacerte bailar con Monopoly.

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3: Sin dirección es lo que suena de puesta para Daniel. Escucha cómo suena.

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2: El cantante y compositor estadounidense Austin Carter Mahone llega y triunfa con este éxito, Wire on Me.

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1: Mi reino es otro de los grandes éxitos de Cepeda.

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2: Son grandes éxitos los que te ha traído siempre el estadounidense Bruce Springsteen. Ahora te trae este. Mira cómo suena Through Goes My Miracle. Escucha.

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2: Sam Smith y Normani se unen fuerzas para traerte este Dancing with a Stranger.

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1: Lo he sentido, es lo que suena de puesta de largo para ellos, los Rebujitos.

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1: Es una tremenda balada la que te trae Anahí. Esto se llama Dividida.

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1: Si te gusta la música latina, si te gusta bailar, te va a encantar este tema de Velo featuring Alex D. Esto se llama Como Era Antes. Termina.

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1: En su país dicen que son los reyes del reggaetón, del trap y del pop. Se llaman CNCO. Este es su éxito, Pretend.

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3: Con su canción Rip y la colaboración de Tini Timbap, llegó a número 1 en las listas británicas. Ahora Rita Ora triunfa en solitario con Only What You.

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2: Vamos a seguir recorriendo los 80 pueblos de la provincia de Huelva. Hoy nos vamos a detener también en un pueblo bastante importante, como es el de Nerva. Un recorrido por esta localidad minera, situado en la provincia de Huelva, en Andalucía, y que forma parte de la comarca de la Cuenca Minera, en la provincia de Huelva. Cuenta Nerva con una población de 5.073 habitantes. El término municipal de Nerva cuenta con una superficie de 55 kilómetros cuadrados y una densidad de población de 108 habitantes por cada kilómetro cuadrado. Nerva se encuentra situada a una altitud de 332 metros sobre el nivel del mar y está a 75 kilómetros de la capital de la provincia. Está a 75 kilómetros de Huelva. Nerva ha estado siempre ligada a esta localidad históricamente a la actividad minera, alcanzándose una etapa de esplendor entre el último tercio del siglo XIX y la segunda mitad del siglo XX. En ello tuvo un importante papel la llegada de la británica Rio Tinto Company Limited, que desde 1873 se instaló en la cercana población de minas de Rio Tinto tras haber adquirido la propiedad de los yacimientos. En el término municipal nervense se encontraba la mina de Peña del Hierro, que desde finales del siglo XIX experimentó una gran actividad. Durante esta época, la localidad de Nerva aumentó considerablemente su población y se convirtió en un municipio propio. La minería se mantuvo muy activa hasta la década de 1960, época a partir de la cual comenzó un declive que ha llegado hasta nuestros días, aunque la mina parece ser que podría resurgir. En la actualidad, una parte importante de su término municipal se encuentra incluida en la figura de protección del paisaje protegido de Rio Tinto. También forma parte del sitio histórico de la zona minera de Rio Tinto Nerva por su amplio patrimonio de carácter histórico y minero industrial. La toponimia de Nerva, el nombre del municipio, hace referencia al emperador romano Marco Cocello Nerva, que con motivo de una placa romana en cobre dedicada a este emperador, que se descubrió el 31 de julio de 1762, en una galería apareció esta placa de la población minera, y de ahí el nombre de Nerva, en referencia al emperador romano Marco Cocello Nerva. En cuanto a la geografía, bueno, el municipio se asienta sobre la cuenca minera de Rio Tinto Nerva, que forma parte de la faja perítica ibérica. El paisaje del municipio se halla salpicado por instalaciones mineras como Cerro Colorado o la Peña del Hierro. Además, junto a esta última se encuentra el nacimiento del Rio Tinto. En cuanto a la historia de Nerva, existe constancia de la presencia humana en esta zona desde tiempos remotos, habiéndose hallado ajuares funerarios de varios conjuntos dolménicos de la Edad del Cobre. Las primeras actividades mineras tuvieron lugar durante los periodos tartésicos y fenicio, una dinámica que continuaría y además se iba a intensificar durante la etapa romana debido a las necesidades financieras del imperio. La primera referencia documental de la población de Nerva, la que antiguamente era conocida como Aldea de Río Tinto, es del año 1566. Esto es importante, que Nerva era conocida como Aldea de Río Tinto. En época moderna, la actividad minera de esta zona se reactivó. En torno a 1762, los trabajos mineros de la zona de Río Tinto alcanzaron un auge importante bajo la dirección de Francisco Tomás Sanz. También se desarrollaron labores de exploración en las galerías de época romana que había en la zona de lo que hoy es el municipio de Nerva. Labores que llevarían al descubrimiento de un importante registro de restos arqueológicos. Se estaba viendo a ver qué productividad podría tener la tierra en cuanto a minería y se encontraron restos arqueológicos. En la edad contemporánea, la fundación oficial del municipio de Nerva se produjo, tomen nota, el 7 de agosto de 1885. 7 de agosto de 1885, que es la fundación oficial del municipio de Nerva. Y fue a partir de la segregación de las localidades de Zalamea la Vieja o Aldea de Río Tinto y El Ventoso con sus territorios asociados del municipio de Zalamea la Real. Esta segregación coincidió con la intensa actividad que venía desarrollando la británica compañía, la compañía de Río Tinto, en la cuenca minera desde el año 1873. Tras haberse hecho con el control de las minas en toda esa zona. Al calor de esta actividad, el nuevo municipio, Nerva, conoció unos años de bonanza económica que llevaron en un aumento significativo de su población. Al margen de los yacimientos asociados más directamente con Río Tinto como Masaplanes, dentro del término municipal nervense, la principal explotación del lugar fue la mina de Peña del Hierro. Durante cerca de un siglo, casi 100 años, esta mina estuvo bajo el control de varias empresas de capital británico, como fue el caso de la Peninsular Cooper Company o de la Peña Cooper Minis Company Limited. Como resultado del auge minero, se produjo la llegada a la zona de un buen número de inmigrantes desde otros puntos de la geografía española. Esto se tradujo en un exponencial aumento de la población de Nerva, que de 6.431 habitantes en 1877, ojito al dato, tenían en el año 1877 tenía 6.431 habitantes y pasó a tener 16.800 en el año 1910. Es decir, en 30 años se multiplicó por 3 la población en Nerva. Y todo ello debido al auge, ¿no?, de la minería y que mucha gente iba a buscar trabajo a la localidad. En Peña del Hierro se fue articulando un poblado minero que para 1910 contaba con 825 habitantes. Un pequeño poblado minero cerca de Niebla, el cual contaba con una red de servicios básicos. La nueva situación llevó a que el municipio tuviese una gran población obrera, lo que la convirtió en un importante centro de actividad política y sindical. Fruto de este crecimiento del municipio, hacia finales del siglo XIX, se construyeron varias edificaciones de carácter histórico, como por ejemplo el Ayuntamiento de Nerva, la Plaza de Toros, la Fuente de la Reu o el Mercado de Abastos. La Compañía de Río Tinto también construyó una estación ferroviaria en Nerva, inaugurada en el año 1904. Las instalaciones ferroviarias de Nerva estaban conectadas a través de un ramal con la red principal del ferrocarril de Río Tinto, que llegaba hasta Huelva y permitía dar salida al mineral extraído. Durante esos años, También se inauguró en el término municipal otro trazado, carácter minero industrial, el ferrocarril de Peña del Hierro, que daba servicio a la mina de Peña del Hierro y tenía conexión con el ferrocarril de Minas de Cala en la provincia de Sevilla. Esta línea tuvo, sin embargo, una existencia mucho más accidentada. La actividad minera de la zona entró en un profundo declive a partir de la década de 1960, lo que marcó el declive de la comarca de Nerva y el comienzo de una importante crisis demográfica para el municipio nervense. La compañía española de minas de Río Tinto llegó a construir el Pozo Rotilio para explotar la masa San Antonio, si bien la actividad del mismo fue paralizada en el año 1980. Por ello, Nerva inició una diversificación de sus actividades económicas hacia otros sectores. A partir de 1987, parte del histórico patrimonio minero de Nerva fue rehabilitado por la Fundación de Río Tinto con fines turísticos y recreativos. El antiguo ferrocarril de Río Tinto ha sido recuperado para un uso con fin, bueno, turístico, ¿no? A través de ese tren turístico minero y que yo recomiendo. Bueno, gobiernos municipales que, bueno, han pasado por allí, por Nerva, prácticamente desde el Partido Comunista en el 79, el PSOE, que estuvo bastante tiempo, y ahora actualmente en el 23, Rafael Prado Pérez, del Partido Popular, es el alcalde. En cuanto al patrimonio y monumento, por ejemplo, el patrimonio civil, cuenta Nerva con la casa consistorial, con un círculo mercantil, con un economato laboral, Fuentes del Arreu, el mercado de Abasto, el Museo Vázquez Díaz y la Plaza de Toros de Nerva como patrimonio civil. En cuanto a patrimonio minero industrial, está la central eléctrica de Peña del Hierro, la corta Peña del Hierro, el embalse de Marismilla, el embalse Tumbanales, la estación de Nerva, la estación de Peña Hierro, el grupo de vivienda San Carlos y el malacate del Pozo del Maestro de la Peña del Hierro. Bueno, pues interesante, ¿verdad? También la historia de esta localidad, la historia de Niebla, por donde nosotros hemos paseado siguiendo esa estela que nos lleva a recorrer los 80 pueblos de la provincia de Huelva. Hoy le ha tocado el turno a la localidad de Nerva. El modo de vida actual en Nerva, que cuenta en la actualidad con un incipiente desarrollo industrial y de servicio. El sector forestal proporciona numerosos jornales para el manejo y corta de la abundante pinares, hay bastantes pinos y eucaliptos del término de Nerva. La agricultura, aunque incipiente, vislumbra grandes posibilidades gracias a la irrupción del cultivo de frutales que ocupa en el término una considerable extensión, principalmente de naranjos en los últimos años, y que se ha construido también diversos alojamientos hosteleros, así como un camping comarcal para atraer al turista. Tiene senderos importantes, como por ejemplo el de Aguas Rojizas, que nos adentra en la naturaleza nervense al llevarnos desde el malacate de Pozo Rotilio hasta la Peña del Hierro, el nacimiento del Río Tinto. Aunque, como ya sabemos, la cercana población de la Granada de Río Tinto también se disputa esa ubicación ahí. Bueno, ¿a quién pertenece? ¿A Nerva o a la Granada de Río Tinto? En todo caso, todo queda en Huelva. El Centro de Naturaleza La Estación es un equipamiento de educación ambiental que pretende poner en valor los recursos también naturales del entorno. En cuanto a la cultura y las fiestas en Nerva, por ejemplo, a la Cabalgata de Reyes, arranca el ciclo festivo en Nerva. Los carnavales también gozan de enorme popularidad. El 7 de agosto, por ejemplo, se conmemora la segregación de la villa de Zalamea la Real, como dijimos anteriormente. Durante las fiestas patronales de San Bartolomé se ofrecen además multitud de actividades deportivas, culturales y de ocio. La Semana Santa, por ejemplo, también importante en Nerva, y San Juan, que también se celebra. La vida cultural de Nerva es muy intensa e incluye concertámenes anuales de música, pintura o poesía. El Centro de Arte Moderno y Museo Daniel Vázquez Díaz albergan en su interior importantes colecciones pictóricas de este artista, autor de los frescos del Monasterio de la Rábida y de José María Labrador Arjona, además de numerosas obras de arte contemporáneo. Bueno, en cuanto a artesanía y gastronomía en Nerva, ¿qué tenemos? Pues mira, la cocina nervense sobresale por los exquisitos guisos de carne. Los platos elaborados a base de grumelos gozan también de merecida fama, como las deliciosas jibias con grumelo. También son tradicionales los caracoles. En cuanto a la artesanía local, es conocida por la fabricación de azulejos. Bueno, son la verdad que merece la pena de pasear por Nerva. Bueno, pues vamos a poner el punto y final a este tiempo de radio. Nerva, actualmente con una población de 6.051 habitantes, con una historia también bastante desarrollada a nivel minero. Con ello ponemos el punto y final a el recorrido que hoy hemos hecho dentro de los 80 pueblos de la provincia de Huelva. Hoy nos hemos parado en Nerva.
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4: ¡Qué golazo de Marco Rubén! Vaselina sobre la salida de Sergio Asenjo. Roba en el centro del campo. Juego directo entre la pareja de centrales. Se la comieron ambos, ni Javier Baraja ni Luis Prieto. Fue más listo el argentino, se adelantó a la acción y sobre la salida de Sergio Asenjo, la vaselina por arriba para hacer el primero. Cuando vamos

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3: Al principio, el hombre era libre para elegir su propio camino, hasta que esa libertad le hizo introducirse en un pasillo que jamás se había recorrido. Un pasillo que le conduciría a traspasar una puerta que escondería detrás la plenitud del conocimiento. Desde aquel momento, el ser humano ha ido en busca de una actividad cognoscitiva superior, bordeando los precipicios de la locura, donde cada paso hacia la puerta es una mutación mental hacia los saberes desconocidos. Una puerta que permanecerá cerrada mientras el hombre no consiga la llave del conocimiento.

0: Quería asegurarme de que no os durmierais con facilidad.
1: Pues enhorabuena.
0: En serio, el aislamiento es esencial para generar un modelo experimental.
2: ¿Quién construyó la mansión? ¿Quién vivía aquí?
0: La verdad es que constituye un cuento excelente para irse a la cama. Érase una vez un rey que construyó un castillo. Se llamaba Hugh Crane. Hace 130 años, ciudades como Concord y Manchester eran el centro de la industria americana. Allí, Crane amasó su fortuna con el sudor de los obreros de sus fábricas. Habría podido tener todo cuanto hubiera querido, pero lo que quería, por encima de todo, era una casa llena de risas de niños.
2: Por eso hay tantas caras esculpidas.
0: Se casó con René, la mujer más hermosa de la ciudad, y le construyó esta casa, o al menos parte de ella.
2: Da la sensación de ser un cuento de hadas.
0: Pero ahí es donde acaba el cuento de hadas. Hugh y René no tuvieron hijos. Todos nacieron muertos. Algunos años después, René también murió y Crane prácticamente vivió recluido, pero siguió construyendo, levantando una sala tras otra como si estuviera construyendo un hogar para la familia que jamás tendría. Durante años nadie pudo ver a Crane, pero la gente del pueblo decía que a veces por la noche se oían ruidos que provenían de la mansión. Sonidos de niños.
2: ¡Dios! ¡Qué susto!
1: Necesito un trago.
2: Hay algo más en esa historia. Lo estoy notando. Está a nuestro alrededor. Está en el techo. En las paredes. Está en los muebles. Incluso aquí.
3: Muy buenas noches, bienvenidos una semana más. ¿Ocurren cosas extrañas en su casa? ¿Cree que en ella hay algo especial? ¿Algo que podamos llamar distinto? ¿Cree usted que es dueño de una casa encantada? Antes de contestar, acompáñenos esta noche para saber qué es exactamente una casa encantada o cuáles son los misterios que en ella se encierran. Lugares cargados de vivencias del pasado, con una leyenda que los han marcado y que los convierten en lugares realmente recelosos, enigmáticos y que no todo el mundo se atrevería a atravesar y andar entre sus pasillos. Esta noche viajaremos por el interior de algunos de estos enclaves que esconden grandes secretos entre sus ruinosas paredes. En los controles técnicos, Antonio Marín, y como siempre les habla una noche más Pedro Fernández. Comenzamos.

abre las puertas a lo desconocido.

0: Amigos oyentes, estrenamos nuevo tema y además hoy vamos a hacerlo de una forma muy especial. Es uno de esos temas que no solo corresponden a la más sincera realidad, sino que también constituyen pues una de las visiones más antiguas en los fenómenos extraños. Hoy vamos a hablarles sobre un tema encantador y nunca mejor dicho. Vamos a hablar sobre casas encantadas, lugares que sirven como si fueran una especie de soporte para la manifestación de aquellos fenómenos que consideramos de alguna forma en un orden paranormal o inexplicado. Cargados de una actividad paranormal elevada, las casas encantadas son, por tanto, pues el lugar de reunión y de experimentación para toda la investigación mundial de forma multidisciplinar, ya que los fenómenos que se encuentran en ellas pues corresponden tanto a la óptica, a la acústica e incluso, ¿por qué no?, a la física. ¿Te gustaría vivir en una casa encantada?
1: Pues hombre, tanto como vivir, yo creo que no, y seguramente a nadie, pero desde luego cada vez que nos enteramos que de alguna forma puede haber algún caso por ahí, nos gusta ir a buscar y a, digamos, a aprender un poco más y a ver, sobre todo, si todo esto por lo que tanto luchamos es verdad.
0: Pues vamos a conocer hoy todo este tipo, o mejor dicho, todo este tipo, qué tipo de vida puede existir en estos lugares, y lo vamos a hacer con dos invitados que, rompiendo la rutina del teléfono habitual, pues se sientan hoy en la mesa redonda de este programa. Saludamos a Pedro Morós, presidente de la Sociedad Española de Investigaciones Parapsicológicas, y por supuesto, muchísimas gracias por sentarte hoy en esta mesa.
2: Es para mí un placer compartir micros con vosotros, porque de verdad estoy aquí plenamente.
0: Y vamos a saludar también a una persona que de momento pues no había estado en nuestro programa, pero esperamos de todo corazón que a partir de este momento, como decimos, esté más asiduamente con nosotros. Él es también un destacado miembro de la Sociedad Española de Investigaciones Parapsicológicas, y si hay alguien que realmente pues conoce el tema de las casas encantadas, es esta persona de la que le estamos hablando, don José Requena.
3: Buenas noches.
0: Bienvenidos los dos a vuestra casa, como siempre. Y yo quisiera que, para de alguna forma encender la candela, pues que José Requena, como auténtico experto que lo considero que es de este tipo de fenómenos, que nos dé, digamos, una reflexión general o genérica de lo que sería una casa encantada. José, cuando quieras.
4: Bueno, pues gracias por la deferencia. En cuanto a lo de experto, pues una definición muy, muy vulgar de lo que es una casa encantada, pues sería un lugar en el que se albergan fenómenos intensos, disturbios por lo general violentos y sumamente espectaculares. Una casa encantada, hablando más técnicamente, es un proceso de reactivación. Normalmente es un lugar sujeto a unos hechos que se produjeron mucho tiempo atrás y cuya emoción ha quedado atrapada dentro de ese espacio, y que por un mecanismo que suele ser un factor humano, vuelve a reactivarse, es decir, como si se volviese a repetir la historia. Es un lugar, en suma, cargado de impregnaciones emocionales. Eso es lo que es una casa encantada, donde se producen, como muy bien se ha dicho la cabecera de este programa, fenómenos de toda índole, como puedan ser fenómenos ópticos, fenómenos acústicos, fenómenos táctiles, fenómenos olfativos, sobre todo fenómenos de muchísima virulencia. Eso es lo que es una casa encantada, donde una especie de cajón desastre con fenómenos paranormales.
1: Hemos observado, José, que el fenómeno haya cambiado a lo largo de los años. ¿Se producen fenómenos distintos antes y ahora?
4: No, yo creo que sigue conservando la misma esencia. Lo que pasa es que los films hollywoodianos han magnificado demasiado lo que es una casa encantada, pues introduciendo componentes que rozan ya lo fantástico. Una casa encantada es aquel lugar donde se produce siempre una manifestación espectacular, que es lo que más atrae a la gente. Y claro, esto es un señuelo extraordinario para el cine, pero normalmente una casa encantada no es un lugar donde se producen hechos aislados, como pueda ser pues una caída de objetos sin que estén desplazados o manipulados por ningún ser vivo, por ninguna causa física detectable, sino que es un lugar donde se están produciendo una serie de fenómenos que suelen tener todos ellos una correlación. Es lo verdaderamente difícil, que se estén haya esta sucesión de fenómenos uno detrás del otro. No es tan fácil encontrar una casa encantada.
0: José, ¿tú crees, o Pedro, tú crees que, por ejemplo, vamos a echar un poquito mano de lo que es la propia historia, porque es un fenómeno que evidentemente no aparece ahora, sino que arrastra muchos años y además atrás. Antaño, ¿cuál era la atribución cuando se encontraba una casa de este tipo? ¿A quién se le atribuía estos movimientos de objetos, golpes, tocamientos y demás fenomenología que se encontraba en una casa concreta, a la que se llamaba Casa Encantada? Vamos a ver un poquito duendes. A los duendes. Ahí es donde quería entrar.
2: A los duendes se decía que una casa tenía duende cuando precisamente se oían crujir las maderas o se movían los cajones solos. O realmente, bueno, pues se veían presencias. Se decía que había duendes en esa casa.
0: Duendes, y además ahora ya prácticamente pues corresponde a lo que ha sido el folclore popular, esa atribución de los duendes. Lo que pasa es que la investigación ha avanzado y nos hemos dado cuenta que hay algo más que un simple duende, ¿no?
2: Es que cuando se realiza una investigación de una casa encantada, pues multitud de veces se recurren a las antiguas creencias, ¿no? Cuando un investigador va a una casa encantada a realizar sus investigaciones, pues evidentemente se rodea de equipos, se rodea de técnica, al fin y al cabo, de sus máquinas y demás, que le permiten captar todo tipo de energías que pueden no ser relacionadas con el entorno normal y que realmente pueden ser de origen ultrafísico, como José Requena denomina. Yo personalmente, cada vez que José Requena y yo hemos ido a realizar investigaciones, que han sido multitud de veces y espero que sean otras muchas, ¿no, José?
4: Por supuesto.
2: Pues siempre hemos hecho pues un poco un examen exhaustivo de todo esto, pero nunca sin olvidar las técnicas antiguas y nunca sin olvidar las creencias antiguas. Antiguamente se utilizaban cosas como velas, como inciensos, como figuritas que servían para alejar a los malos espíritus, o en algunas ocasiones servían para llevarlos a un momento más álgido, es decir, hacer que se manifestasen. Yo no sé hasta qué punto esto podría o no podría ser auténtico. Nosotros con nuestros aparatos captamos a esas entidades, supuestamente, siempre hablamos de un mundo de hipótesis, es un vasto mundo de hipótesis en el que no nos movemos, y yo no sé hasta qué punto podrían ser entidades ultrafísicas reales, pero lo que sí que está claro es que cuando se investiga una casa encantada se utiliza la técnica moderna y se utiliza la antigua costumbre de creer, la creencia antigua.
0: Hemos hablado en líneas generales de los fenómenos que pueden producirse dentro de una casa encantada. Hemos hablado de la acústica, de la óptica y de los fenómenos físicos. Vamos, José, si te parece, a poner ejemplos claros. ¿Qué tipo de fenómenos, para que los oyentes entiendan, se pueden dar como manifestación en una casa encantada? Vamos
4: pues,
0: a poner ejemplos claros.
4: Sí, hay seis grandes grupos. Normalmente los que más se suelen producir son los de índole sonoro, y luego en menor medida los acústicos. Los de índole sonoro, como puedan ser los raps, como puedan ser las ciptologías, como puedan ser los toribismos, como puedan ser las parafonolalias, los parafonemas, son todas aquellas manifestaciones de audición paranormal, sin que nadie necesariamente tenga que estar rascando sobre el pavimento del suelo, sobre una pared, o tenga que estar frotando alrededor de un mueble cuando oímos esos chasquidos. Luego, en menor índole, porque no suelen ser tan frecuentes, aparecerían las clásicas apariciones fantasmagóricas, llamadas fantasmogénesis y parafantasmogénesis. Luego hay un tercer grupo que son, tú antes has hablado de tocamientos, efectivamente son los fenómenos táctiles, esa sensación de que alguien te está rozando, te puede frotar, te puede tocar, te puede empujar, que pienso que no es más que una sensación. Luego hablamos de los fenómenos dinámicos, cuando vemos que objetos pues se precipitan, vence la ley de la gravedad, se desplazan lateralmente, entraríamos en fenómenos como la telequinesis, se proyectan, como podría ser una telergia. Hablamos también de fenómenos olfativos, muy característicos de las casas encantadas, donde entraríamos en dos grandes subgrupos, las fragancias agradables, esa sensación de oler a rosas, a flores, y también los hedores desagradables, esos hedores nauseabundos y pestilentes que a veces parecen envolver a lo que son las casas encantadas. Luego tendríamos los fenómenos térmicos, sensación de calor, de descensos bruscos de temperatura, intermezclados con calores sofocantes, tórridos, y sensación de un frío penetrante. Y otro que se llama los fenómenos diversos, que no se pueden encuadrar dentro de las cinco divisiones anteriores, pero que muchas veces suelen acompañar a los anteriores. De todas las maneras, los dos más característicos, en primer lugar, son los acústicos y luego los ópticos.
0: José, antes de pasar con Claudio a la siguiente pregunta, a mí me gustaría redundar un poco en esa, digamos, en ese 50% de obtener, digamos, registros, entre comillas, con carácter, digamos, en el tema de la temperatura, por ejemplo, unos que son, digamos, con temperaturas elevadas y otros con el frío que has comentado. ¿Tendría que ver esto algo con, vamos a ponernos en la hipótesis, digamos, trascendental, tendría que ver esto con, digamos, el estadio en el que está supuestamente la entidad que está reproduciendo esto? Como si hubieran varios estadios y de alguna forma los que están, vamos a poner estadio 1 y estadio 2, los del estadio 1 producen frío y producen malos olores y los de estadio 2 producen temperaturas altas y buenas y aromáticas, sensaciones olfativas.
4: Podría ser, porque me tengo que remitir al reciente congreso de Jin. Allí hubo unas hipótesis muy interesantes de la mano de Sinesio Darnell, donde él hablaba de dos tipos de supuestas entidades que pululaban, uno en torno a la banda infrarroja y otro en torno a la banda ultravioleta. Entonces perfectamente se podría encuadrar ahí que unos de estos individuos pertenecieran a la capa infrarroja y produjeran un determinado tipo de sensación, y otros pertenecieran a la otra. Efectivamente, a mí es que eso me impactó muchísimo, en esto que decía Sinesio Darnell, porque yo coincido prácticamente al 100% con él, porque yo soy un convencido total. Cuando se ha utilizado la palabra duende, no duende en su extensión de la palabra, pero sí cuando hablamos de probablemente entidades sobrenaturales, o sea, no físicas, o sea, no entidades de carne y hueso como somos nosotros. Yo estoy convencido de que si no las producen al 100%, sí colaboran en ellas y probablemente sean la causa o el origen de que estas manifestaciones se produzcan.
2: Es importante que distingamos una cosa. Desde mi punto de vista, y vuelvo a decir que son hipótesis, cuando se produce un fenómeno pues de este tipo que José comentaba, pues tipo absorción energética, cambio brusco de temperatura, normalmente nos ronda la cabeza algún tipo de idea de por qué se podría producir. Yo no sé si es que fueran unas entidades elevadas o unas entidades del bajo astral que viniesen y realizasen los cambios, no lo sé, o incluso la propia mente, que también podríamos hacer comentarios a ello. Pero de lo que no hay duda es que de algo que no se ve o algo que no se siente, se produce un registro. Cuando un aparato físico detecta algo que no se ve, se siente o se percibe, normalmente es porque ha tenido que haber un cambio, para mí un cambio dimensional, en el que ha permitido a la entidad manifestarse. Y llamo a entidad, José, con tu permiso, a una creación mental, a una creación espiritual, es decir, a una entidad propiamente dicha, que se manifiesta. En ese instante, en ese momento, la puerta se abre.

0: conocimiento no hay nada nuevo, salvo lo que se ha olvidado.
1: ¡Tío!
2: Ya voy, ya voy.
1: ¡Tío!
2: Sí, ¿qué pasa?
1: Aquí hay cientos. Guardaba una relación de todos.
2: Dormía como nunca había dormido, te lo juro.
1: Los nombres, las fechas y las edades, los nombres, están tachados. Son niños muertos.
2: ¿Podemos dejarlo para mañana?
1: Fueron ellos los que me lo enseñaron. Nunca adivinarías cómo encontré el libro.
2: Anda, dímelo.
1: La sangre me llevó a la librería. ¿La sangre? Había pisadas de sangre.
2: Nell, me preocupas mucho.
1: Tío, la casa intenta decirme algo.
2: No.
1: Si sabes que...
2: Nell, tienes que intentar dormir, ¿eh? Tienes que dormir.
1: Sí.
2: Anda, ve a la cama.
3: Se hablaba hace un momento, Pedro Amorós, de que cuando se va a una casa encantada, digamos, de alguna forma se intenta saber la historia de la casa, incluso se acude a métodos, digamos, antiguos, a creencias religiosas, incluso a rituales y demás para saber realmente lo que está ocurriendo ahí. Pero desde el punto de vista moderno, ¿cuáles son las hipótesis de trabajo que podrían justificar un encantamiento, Pedro?
4: Es un poco compleja, la pregunta es compleja. Las hipótesis de trabajo que se manejan hoy en día en el entorno de una investigación de una casa encantada, pues evidentemente son que ese tipo de entidades, si están, desean comunicarse. Es una hipótesis. Evidentemente, si están y desean comunicarse, deben de hacerlo por medios conocidos. Es la misma hipótesis. Y si los medios son conocidos, están a nuestro alcance, podemos registrarlos y evidentemente donde hay un encantamiento hay entidades que desean comunicarse y nosotros con nuestros aparatos podremos captarlos. Hablo intrínsecamente de las psicofonías, que es lo que nos da un registro claro de lo que posiblemente podría ser un eco de un manifiesto encantamiento.
5: Luego entraremos y profundizaremos en este sentido porque además es una cosa muy interesante y desde luego tenemos en mente y además en mente en guión. Pero antes a mí me gustaría saber un poco, yo sé que es una pregunta compleja, mucho más que la que acaba de plantear Claudio, pero a mí me gustaría hacer una pequeña diferenciación, si es que se puede llegar a hacer con vuestro punto de vista, de lo que podríamos considerar en una casa encantada un fenómeno que tuviera su origen o su naturaleza en la mente del ser humano y en lo que se nos escapa y se puede justificar como que no hay telergia, no hay, digamos, intervención desconocida de un ser humano ante ciertos fenómenos. ¿Podríamos hacer realmente esa diferenciación? Es decir, esto se trata de un fenómeno mental de tipo psicocinético producido por una persona y esto se nos escapa de estos márgenes, por lo tanto debemos colocarlo en el supuesto más allá.
6: Pienso que sí que hay manera. Hace unos cuantos años ya han habido muchísimos claustros de científicos donde se ha experimentado con sujetos supuestamente dotados. Y sobre todo son experimentos que se han hecho con las que en su época o las que en su época estaban consideradas grandes psíquicas, sobre todo tres rusas, entre ellas la famosísima, archifamosísima ya Nina Kulagina, aparte de sus compañeras Ana Vinogradova y Rusa Kuleshova, que eran en aquel momento pues tres portentos. Y la experimentación que se hizo con un claustro de grandes expertos, entre ellos vino gente de Arizona, de Norteamérica, fue que efectivamente se producían una serie de fenómenos, por ejemplo, será capaz de parar el latido del corazón de una rana, será capaz de mover sobre el tapiz de una mesa de billar las bolas, será capaz de sacar un plato, un vaso de su estante, se podía hacer saltar cerillas desde la caja, pero por ejemplo se fracasaba cuando este objeto no tenía la proximidad del dotado. Por ejemplo, para mover una locomotora de juguete muy pequeña, de los que conocemos, todos hemos conocido y hemos jugado, pues hacía falta aumentar el potencial psíquico de cualquiera de estos sujetos, pues nada menos que 1,000,000 veces. Entonces se llegó a la conclusión de que el radio de acción de la energía bioeléctrica del cerebro era corta y actuaba de manera efímera. Entonces no había una constancia en el tiempo. Cuando hablamos de fenómenos encantamientos, yo antes he incidido en que el hecho de que ahora mismo esta botella de plástico que hay enfrente nuestro de agua se deslizase por la mesa y cayese al suelo no constituiría por sí un fenómeno de alteración, un fenómeno violento, un fenómeno convulso que pudiera pertenecer a lo que es toda la parafernalia de un fenómeno de encantamiento. Hay una diferenciación. Esto es muy similar a lo que suele suceder en la fenomenología poltergeist. En los poltergeist siempre estamos hablando de que hay una relación de fenómeno convulso con el sujeto, muchas veces con adolescentes en estado puber. Sin embargo, se ha comprobado estadísticamente, es la fuente a la que se suele acudir para hacer comparaciones, de que bastaría con sacar al sujeto de esa radio de acción para que la fenomenología decreciese. Entonces, esta fenomenología podría volverse a reproducir en cualquier otro escenario. Sin embargo, las casas encantadas parece que se circunscribe a un escenario en concreto, lo cual nos lleva a pensar, antiguamente había una creencia, y es que sujetos muy, muy aferrados a una posesión o una vida anteriormente terrena podían estar todavía aferrados a ese lugar en concreto y entrar en contacto con personas cualesquiera, no necesariamente una persona o varias personas en concreto. Entonces, sí que hay manera de determinar si puede ser una energía propiamente de la persona la que se proyecta, o cuando estamos hablando de que pudiera tratarse de entidades ultrafísicas. En todo caso, sí que parece que existe una relación muy estrecha entre la entidad o entidades ultrafísicas y el sujetos cuando se producen estas manifestaciones. Es como si no pudiera existir la una sin la otra.
5: ¿Podríamos hablar de canalización?
6: Podríamos hablar de canalización, efectivamente.
5: ¿Que fuera indispensable la presencia de un ser humano en el interior? En otras palabras, ¿se dan este tipo de fenómenos en las casas encantadas sin necesidad de que haya presencia física? Es decir, colocando cámaras.
4: Es que no. Vamos a ver. No habría que entender las casas encantadas como un fenómeno poltergeist, como José apuntaba. Uh-huh. Donde hay un fenómeno poltergeist, hay un poltergeist, no hay un encantamiento. Cuando hablamos de una casa infestada, estamos hablando de una casa donde se descarta precisamente todo origen mental y todo apunta a que existe un origen absolutamente inexplicado, a pesar de que la parapsicología siempre tiene como base y como soporte la potencialidad psíquica del individuo, es decir, la mente. No sabemos hasta qué punto puede llegar a producirse una telergia o una psicorragia, que no es ni más ni menos que una emanación energética que incide en un punto y que la provoca una persona con facultades psíquicas. Pero de lo que no hay duda es que en una casa infestada, cuando un vaso se mueve y se empotra contra una pared, o cuando un sillón, como en un caso, José, no sé si os acuerdas, en Puerto Lumbreras, uh-huh, estuvimos viendo que levitaba y se pegaba fuego el suelo, o cuando una Biblia se abría por una determinada página donde coincidía con el ritual romano del exorcismo y se quemaba, pues evidentemente podría presuntamente, descartando si hay o no hay fraude, porque nosotros no vimos los hechos, podría ser perfectamente un origen externo a la mente lo que produjese precisamente ese tipo de manifestaciones. Ajá. Manifestaciones paranormales.
5: Es decir, para que le quede claro a los oyentes, la diferenciación básica que estamos haciendo es entre casa encantada y casa infestada, donde en la casa infestada sí que hay posibilidad y en un alto grado de que se puedan producir efectos producidos de alguna forma por el ser humano. Sin embargo, en las casas encantadas es solamente analizar el origen, digamos, exterior al ser humano.
6: Bueno, vamos a ver, yo creo que lo que Pedro ha querido decir, ha querido deslindar en todo momento lo que es un fenómeno poltergeist, que está siempre asociado al sujeto, uh-huh, esté donde esté, ya puede estar en el campo libre, incluso celebrando un picnic, a lo que es un fenómeno de encantamiento. Dentro de los fenómenos de encantamiento hay una derivación que es la infestación. Cuando se supone que los fenómenos no están debidos solamente a una entidad concreto. Vamos a imaginar que en una casa se producen alteraciones porque en el historial de la casa reza que un señor hace determinados años, un terrateniente, tenía muchísimo apego y a raíz de su muerte comienzan a suceder, está vinculado, comienzan a suceder fenómenos que todo nos conduce a poder sospechar de su presencia ultrafísica. Sin embargo, en un fenómeno de infestación estaríamos hablando de varios individuos, no solamente o no concretamente el que pudiera haber una vinculación antaño del propietario de ese lugar, sino que estaríamos hablando de una, ya lo dice su palabra, una infestación, una manifestación de muchísimas fuentes de perturbaciones paranormales. Entonces, lógicamente, lo que se trata de deslindar es eso.
5: Ahora yo creo que es cuando ha quedado realmente claro lo que intentábamos transmitirle a todos ustedes, amigos oyentes. Vamos, Claudio, si te parece, a encontrar esa digamos, pionera de las casas encantadas.
3: Sí, sí, ¿hay alguna casa encantada que se tome como referencia en el tiempo?
6: Pues hay muchísimas. Primera. Hombre, a nosotros cuando nos preguntan nos gusta más contar de las que nosotros hemos estado. Lógicamente, pues ya pertenece a la historia, a la leyenda de las propias casas encantadas. Hay muchísimas. Se habla de los grandes palacios ingleses y escoceses. Se habla también, hay un film magnífico, por cierto, que voy loco por encontrarlo, que es una película que se llama Terror en Amity Village. Habla de la casa de Long Island en California, donde pues se produjo una serie de asesinatos violentos, donde al parecer uno de los miembros de la familia asesina a sus padres y el resto de sus hermanos, según él, por mandato de unas voces que oían su cerebro y que además le incitaban a matar a sus padres y hermanos. Y la casa se hizo tristemente famosa a raíz de que otra familia fuese allí a vivir por espacio de un mes o mes y algo, y donde después de unos procesos de hipnosis comprobaron que habían sucedido una serie de cosas increíbles, de alteraciones incluso en su conducta, en sus hábitos. Y bueno, pues es uno de los casos más característicos. Eso puso la cuestión de las casas encantadas en su punto álgido. Hay muchísima filmografía sobre las casas encantadas, aquella casa al lado del cementerio, la mano que mece la cuna, pero yo repito que me gustan mucho más aquellas que nosotros hemos investigado y donde podemos haber llegado a la conclusión de que pudiera tratarse de una casa encantada.
3: De todas formas, no siempre tiene que haber un fenómeno negativo relacionado. Es decir, asesinatos, muertes violentas.
6: No, esto siempre ha habido también una leyenda que hablaba de esa impregnación temporal sobre un lugar. Por ejemplo, pues siempre el asesinato violento y trágico con esa aureola, esa atmósfera siempre luctuosa, suicidios masivos, pero yo me he preguntado muchas veces, ¿por qué no en un lugar donde se ha celebrado una orgía romana, por ejemplo, o ha habido una gran bacanal, o todo el mundo se ha estado divirtiendo en un jolgorio extraordinario? No escapa esa emoción intensa que se vive en esos momentos y se transforma en una vibración intensa que queda luego atrapada en torno a la atmósfera de ese lugar.
5: Entonces, José, en torno a lo que acabas de comentar, ¿podríamos encontrar una definición de lo que sería la carga iniciadora del encantamiento? ¿O todavía es algo muy, muy ambiguo y demasiado abierto?
6: Bueno, yo creo que es un preludio de lo que puede ser un encantamiento, efectivamente. Ahora mismo no me atrevería a situarlo, pero yo estoy convencido de que es una especie de prolegómeno. Desde el momento que hablamos de que pudiéramos estar convencidos, yo al menos así de hecho lo estoy, de que intervienen causas, fuerzas y agentes ultrafísicos, pues lógicamente tiene que tener un origen y un porqué. Y ese origen y un porqué pues comienza desde el momento que desaparece el sujeto, desaparece esa materia física, pero queda atrapada, queda como recuerdo esa emoción. Y muchas veces las casas encantadas cesan en su manifestación precisamente cuando ese recuerdo va apagándose.
5: Vamos a entrar ya en lo que sería el segundo bloque de lo que queremos comentarles hoy a los oyentes a través de este espacio y de este programa en concreto, de este tema en concreto. Y vamos a hacerlo, Pedro, con lo que nos quedábamos puntualizando al principio casi de la conversación sobre las casas encantadas, y es cuando recibís alguna denuncia de este tipo, de que alguna familia os llama, se pone en contacto con el SEIP y dice, creo que en mi casa ocurre algo raro. Independientemente de que sea poltergeist o no, sino ese encantamiento arquetípico del que estamos hablando, ¿cómo soléis penetrar? ¿Cómo soléis acceder? ¿Y qué tipo de técnicas utilizáis? Y ahora hablaremos más tranquilamente de la psicofonía, pero en visión general, ¿qué es lo que soléis hacer cuando os trasladáis al sitio?
4: Pues lo primero es que nos llaman de multitud de lugares y relacionados con, bueno, pues incluso de organismos públicos, de cuerpos de seguridad del Estado, de casas privadas, de incluso nos han llegado a llamar de algunas instalaciones militares, donde han ocurrido fenómenos extraños y ocurren. Tanto es así y tanta es la gravedad que allí hemos ocurrido para realizar investigación y para dictaminar un veredicto de si es o no es un proceso de infestación lo que allí hay. Quizás por el morbo, quizás por la forma, pero así es, se produce y está. Nosotros, una vez que recibimos la denuncia por parte de los interesados, lo primero que hacemos es documentarnos sobre el lugar en la medida de lo posible, establecer un plan de actuación y desarrollar lo que podría ser una investigación en toda regla de qué es lo que ocurre, si existen realmente fenómenos, si las personas que, bueno, pues allí habitan, inciden directamente sobre el fenómeno en sí. O bien se trata todo de un fenómeno subjetivo que no tiene absolutamente apariencia de ser un fenómeno paranormal, sino más bien un fenómeno mental. Es el caso de, por ejemplo, las casas de Belmez, no precisamente como un fenómeno mental, que estuvimos investigando y que precisamente, pues, en esta pequeña población de Jaén, en la Sierra Mágina o en la Sierra Mágica, donde se ven una serie de rostros e imágenes en el suelo de un lugar, de la cocina, en esta casa, en la casa de las casas de Belmez, pues aparecen rostros desde hace ya muchos años, 26 o 27 años, no recuerdo bien, José, desde 1971, en julio de 1970.
6: Sí, son 30 años.
4: Son 30 años ya.
6: 30 años.
4: Ya me estoy haciendo más viejo. Me quedé cuando eran 25 años. Pero bueno, el caso es que allí es uno de los motores de infestación paranormal más importantes, creo que del mundo, y yo me atrevería a decir que desde que nosotros investigamos aquello ha variado bien poco. Sin embargo, la relación entre el sujeto que vive allí, es decir, María Gómez Cámara, esa entrañable persona que cohabita con las caras y que realmente potencia el origen y la formación de este tipo de manifestación paranormal, tiene mucho que decir y mucho que ver en cuanto a este fenómeno. No significa que sea la productora, ni significa que mienta, no significa que ella sea la que las pinte, significa que ella incide de una forma directa sobre su origen.
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0: ¿Era eso lo que oísteis?
1: Lo cierto es que acababa de darme un baño.
2: ¿Tal vez?
1: Sí, pero ¿cómo explicas lo del frío y lo del aliento?
2: No sé, una corriente. Es posible que alguna ventana estuviera abierta.
3: ¿Quién sintió el frío primero?
1: Creo que fui yo.
2: ¿Y eso qué importa?
3: Bueno, Eleanor, si fuiste tú, avisaste a Theo. Theo, si fuiste
2: Oiga,
3: tú,
2: me dijiste no necesito a... que nadie me diga si tengo frío.
3: Culpemos a las tuberías, ¿qué otra cosa pudo ser?
0: Si ya no me necesitan, creo que me iré. He cumplido con mi trabajo. Buenas noches.
3: Buenas noches.
2: Yo también me voy, sí.
3: ¿De verdad estás bien?
2: Sí. ¿Y usted no oyó nada?

0: desde luego tenemos que aprovechar, teniendo como tenemos aquí hoy a uno de los primeros espadas en cuanto a materia psicofónica se refiere, como es Pedro Amorós, que nos cuente cómo se comporta el fenómeno psicofónico en una casa encantada. ¿Qué pasa? ¿Cómo se manifiestan las voces, Pedro?
1: Bueno, sabemos que hay varias formas de enfocar el fenómeno psicofónico. Yo siempre he sido un hombre de campo. Para mí, el compañero de mi investigación siempre ha sido José Requena, con el que, bueno, pues siempre he ido y espero por mucho tiempo pues poder realizar las investigaciones. Siempre cuando empecé con el tema de las psicofonías, Bea, que es mi otra parte, el 50% de mis investigaciones, siempre lo he dicho, que está por ahí ahora hojeando cosas y curioseando entre los papeles. Pues
0: si conseguimos ahora que diga algo a través del
1: eso,
0: micrófono, que
1: Claudio, no, va a ser muy difícil. Puedes intentarlo, pero bueno.
2: Yo creo que la única persona que la hizo hablar fue Miguel Blanco.
1: Sí, es verdad.
2: Amigo Miguel.
1: Es verdad. Bueno, y bueno, el caso es que dentro de lo que es la investigación, dentro de lo que es el proceso de investigación en una casa encantada, la manifestación psicofónica es importante, porque viene a decir que se trataría de un fenómeno que realmente pueda tener un origen verdaderamente externo al investigador. ¿Cuándo empezamos a tomar en serio una investigación psicofónica? A mí no me gusta hacerlo, pero para mí, cuando se instala un temporizador a distancia, o un temporizador aleatorio, y el aparato comienza a funcionar sin la presencia del experimentador. Se realizan preguntas o se dejan preguntas escritas, y cuando se revisa la grabación, las preguntas están contestadas. Aquí es cuando se produce la interacción entre entidad y entorno técnico, entorno de investigación, sin la presencia del experimentador. Pero también hay que decir que la presencia del experimentador provoca una interacción mucho mayor, como sabemos, como en algunas ocasiones, Pedro y Claudio,

0: y un generador electrónico, electromecánico, haciendo ruido e intenta grabar psicofonías. Esto es pura parafernalia, porque yo he estado en algunas grabaciones y esto es inviable, ¿no? Y cuando uno lleva un pequeño magnetofón de bolsillo o con un pequeño micrófono y realiza una investigación en una casa donde supuestamente ocurren fenómenos raros, puede ser absolutamente válido.
1: La verdad es que poco a poco, como siempre, pues nos ponemos a estas alturas malhumorados porque las agujas van diciendo, oye, hay que cortar. Pero yo me gustaría hacer dos últimas cuestiones. Esta en concreto es para José directamente, por sus años de dedicación y experiencia y objetividad y crítica sobre estos temas. Y es que si normalmente dan resultados positivos los experimentos o las investigaciones que se hacen en una casa encantada, en otras palabras, ¿tras vuestra visita suelen desaparecer los encantamientos?
2: Es una buena pregunta. En la mayoría de ocasiones ni siquiera se producen. Es decir, que por desgracia, cualquiera que oiga esto dirá, bueno, pues este hombre o está realmente chalado o es un masoca de primera magnitud. Pero por desgracia, la mayoría de ocasiones son fenómenos o son casos que obedecen simple y puramente a causas físicas o naturales. Son muy pocos los casos en los que verdaderamente haya habido una fenomenología paranormal y se haya podido contemplar. Son contados. ¿Y que hayan cesado? Pues lógicamente, si no han existido tales, cuando nos hemos ido, siguen sin existir tales.
1: Es una buena visión y además, como decíamos hace escasos segundos, además una visión muy crítica, pero es lo que intentamos aquí en este programa, amigos oyentes, llevarles la auténtica realidad con la rigurosa investigación y todo intentarlo, contrastarlo con lo que es aquellas cosas que podemos tener entre nuestras manos y a raíz de investigar. Y si algo se nos escapa de esas manos es cuando ponemos la visión en esas supuestas aunque no descartables entidades o presencias que imagino que estarán, porque yo también estoy absolutamente convencido, aunque sabe Pedro que de alguna forma pues estoy muy arraigado a este mundo, sin embargo mi fe, y esta vez sí que está bien dicho, pues está puesto en que realmente pueda existir eso y que sean los productores cuando no encontramos una explicación lógica y real. Es una visión muy, muy genérica, pero es un pensamiento al mismo tiempo crítico, ¿no? De pensar que realmente puede haber algo y que ese algo esté provocando aquello. Seguiremos buscando, seguiremos indagando y seguiremos profundizando, investigando y consiguiendo los resultados más objetivos, que se puedan conseguir en la medida de lo posible, porque sabemos que es un trabajo que no es como el que levante una casa, que antes o después la termina. Hay casos que han perdurado en el tiempo, y vosotros lo sabéis porque os habéis encontrado esos casos que no se han podido quizás subsanar en un mes o en dos visitas o en tres, y que todavía hoy, después de muchos años, siguen ahí manifestándose de esa curiosa y quizás trascendental forma, ¿no?
0: Sí, es verdad. Vamos, yo llevo muchos años dedicado, igual que José, a la investigación del fenómeno, para mí el fenómeno psicofónico, y desde luego que va muy ligado a lo que es la casa encantada, la casa infestada. Yo creo recordar que cuando ya dejamos de llevar la cuenta, teníamos casi 400 casas supuestamente infestadas, supuestamente encantadas, que habíamos visitado. Hoy en día el número es muchísimo mayor, y de todas ellas puedo decir que solo un 10% de esas casas realmente se comportaron como tal. Fenómeno de encantamiento, fenómeno extraño. Hemos vivido cosas muy curiosas durante las investigaciones. Yo podría decir muchas cosas, José también, porque las hemos vivido juntos. Y sin duda nos llevamos las manos a la cabeza, Pedro y Claudio, cuando empezamos a comentar qué es lo que ha pasado. Yo recuerdo a José, aquí donde lo veis, con su altura, con su corpulencia, absolutamente sobrecogido, no por un ataque de nervios, pero sí con todos los nervios a flor de piel, agarrotado, como vulgarmente se dice, esperando algo, bajo los efectos de un shock, en una manifestación paranormal que nos ocurrió. Con lo cual, evidentemente, visto esto,

0: hemos de decir y de decir a la gente, sabemos que ya estamos terminando, que deben de llevar mucho cuidado, porque esto no es un juego.
1: Pues que sea ese, amigos oyentes, el mensaje que dé por resumido todo lo que hemos intentado exponerles hoy en La Llave del Conocimiento. Además, como decíamos al principio, no es habitual que tengamos a personas y de la talla de las personas que hoy nos acompañan como invitados en el programa, que hayan asistido aquí, que se hayan sentado en estos sillones que tenemos en esta casa pequeña pero acogedora, que siempre os recibirá con los brazos abiertos y desde luego con los oídos atentos y escuchando claramente y con concienzudamente, pues todos esos comentarios, investigaciones e informaciones y divulgaciones que nos podéis traer gracias a los tantos años de experiencia que lleváis colgados en la espalda. Así que Pedro Morós, presidente del SEIP, de la Sociedad Española de Investigaciones Parapsicológicas, y José Requena, miembro también distinguido de esta prestigiosa casa investigadora, pues muchísimas gracias por haber estado entre nosotros y desde luego, como ya sabemos, no será la última y seguiremos divulgando el misterio, que es para lo que estamos aquí, divulgando el misterio de la forma más coherente, de la forma más precisa y de la forma más concreta. Muchísimas gracias y hasta la próxima.
0: Gracias a vosotros, sí. Y es un placer.
2: Gracias a vosotros y yo aprovecho. Antes se nos ha escapado. ¿Hay alguna consecuencia positiva de las casas encantadas? Pues yo diría que sí, al margen de toda la parafernalia y toda la leyenda un tanto tétrica que envuelve a estos lugares. Hay lugares donde te sientes encantado de estar y este es uno de ellos.
1: Gracias.
0: Y pero eso no significa que sea una casa encantada, ¿eh?
1: Son palabras, ¿no? Además, el encantamiento, como decía Claudio, nunca tiene que ser, siempre no tiene por qué ser malo, ¿no? Siempre tiene que acoger algo.
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Como siempre, aprovechamos estos últimos momentos de programa para recomendarles algunos títulos del tema de esta noche. Las Casas Encantadas han sido motivo de multitud de obras de muchos autores reconocidos, yo creo que en todo el mundo. Unos tocan la parte más racionalista de esta fenomenología. Ejemplos los tenemos en España, como los dos títulos que en su momento escribió y publicó el psicólogo industrial José Luis Jordán Peña. Otros, sin embargo, abren la posibilidad a que los extraños sucesos relacionados con determinados enclaves puedan ser obra de una vida independiente y distinta a la nuestra, que tenga pues algún paralelismo con la que nosotros vivimos y estamos acostumbrados a aceptar como real, donde no hace falta más que la observación para contemplar extraordinarios eventos en casas, en lugares cargados de esa fría sensación de misterio. Esta noche les recomendamos la obra Casas Encantadas, del autor Pedro Palao Pons, un libro que puede ser interesante que ustedes lean y disfruten de la intriga de todas y cada una de sus páginas. La editorial Robin Book.

Amigos oyentes, llega el momento de la despedida. Una vez más, tenemos que poner el punto y seguido al programa de esta noche. Volveremos, si ustedes nos lo permiten, dentro de 7 días y volveremos con muchos más misterios. Desearles que pasen feliz noche y también feliz semana. Nosotros nos vemos en una nueva cita con el misterio, aquí, en La Llave del Conocimiento. Gracias una vez más por su atención y hasta la próxima.

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0: Muy buenas, cavernarios. 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Te estamos esperando.
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Hoy nos enfrentamos a uno de esos programas que son muy difíciles de hacer. Yo que me dedico al mundo de la sanidad íntegramente, aparte del mundo del podcasting, he vivido situaciones como las que muchos de los cavernarios han vivido aquí. He vivido situaciones, o me han contado situaciones muy parecidas a las que esta noche vamos a escuchar aquí. También es muy complicado este programa porque la carga emocional es más grande que otras veces. Vamos a hablar de lugares donde, por suerte y por desgracia, hay una dualidad increíble, porque es un lugar donde nace la vida, se recupera uno de enfermedades, vuelve a sonreír en algunas ocasiones y también se pierde la vida. Estoy hablando de los hospitales, por supuesto que sí. Es el especial cavernario de esta temporada. Son experiencias que nos van a marcar tarde o temprano a todos nosotros. Todos hemos pasado alguna vez por diferentes etapas donde visitamos con mucha asiduidad un hospital. Un hospital que nos lleva a situaciones muy tristes, a veces con un alivio total porque ya se nos ha pasado eso que nos preocupaba, que nos dolía a nosotros y a cualquier familiar. Hemos superado cualquier enfermedad. Para mí, un abrazo grandísimo a todos los cavernarios que estéis pasando por una situación delicada. Una situación que da igual si es vuestra o de algún familiar, algún amigo, da igual. Mucha fuerza, mucho ánimo. Estoy con todos vosotros, por supuesto que sí. Los hospitales tienen esa energía que te puede hacer estar muy feliz, como puede ser un nacimiento, una recuperación, como puede ser esa energía tan triste como una despedida para siempre de algún familiar, de alguna persona. Hoy va de eso. Hoy va de todo tipo de experiencias paranormales en torno a la figura de los hospitales y residencias, cualquier centro que tenga que ver con el ámbito sanitario. Espero que este programa, dentro de lo que cabe y sabiendo la carga emocional que tiene, lo disfrutéis, desconectéis un poco de vuestros quehaceres, de vuestro día a día. Conectemos todos como si estuviésemos de la mano. Y a todas esas personas que han pasado por situaciones muy difíciles, o que estáis pasando, le mandemos esa energía independientemente de lo que hoy se cuenta aquí.

0: Mi nombre es José Ángel Fernández, retransmito desde Castilla-La Mancha, Ciudad Real, para todo el mundo. Espero que si eres nuevo te quedes, porque las experiencias son impresionantes. Espero que si nos acabas de conocer, esto es Caverna de Ánimas, es el programa donde hablamos de experiencias paranormales contadas por los protagonistas. Aquí la voz, el protagonismo, es de las personas que cuentan una historia que les ha pasado a ellos o a algún familiar cercano, alguna persona que conocen. Así que si nos quieres contar algo, lo puedes hacer a través del número de WhatsApp con un audio súper sencillo al 691-899427, si eres de fuera de España, más 34, ¿vale? Te estamos esperando. Dicho todo esto, vamos a empezar con el programa de hoy, bastante cargado de experiencias de todo tipo, algunas con una carga emotiva, como digo, muy grande, sobre todo esas personas que tienen que pasar grandes y largos días en hospitales, ya sea por trabajo o porque tienen que hacerlo por fuerza mayor, o pues una enfermedad, o por visitas a familiares o personas queridas. En este caso vamos a hablar de una persona que trabajó durante mucho tiempo en una residencia. En este caso nos va a contar una experiencia de algo que pudo ver, algo que pudo sentir en una noche en esa residencia. Adelante.
1: Es inevitable comentar pues cosas tanto personales como que suceden allí, ¿no? En la resi. Entre nosotras, pues oye, cuando ocurre algo así curioso, pues es como la comidilla, ¿no? Durante por lo menos un par de días, hasta que no sucede otra cosa extraña. Pues nada, me contaron que un día una compañera que venía de varios días de descanso, pues nada, cuando por lo menos, vamos, yo también lo hago o lo hacía, cuando estás varios días sin ir por allí, pues procuras ir un poquito antes, o sea, bastante antes, más antes de lo normal, para enterarte bien de lo que pasó esos días. Leer el libro de incidencias con calma y demás. Pues nada, esta compañera salió del vestuario que estaba en la planta baja y cerca de los ascensores está el comedor. Ya andaban algunas compañeras por allí preparando las mesas y eso para el desayuno, porque esto sucedió en turno de mañana. Y esta compañera fue a coger el ascensor y vio a una residenta donde solía estar sentada todos los días porque, no sé, tenía fijación con estar la primera en la puerta del comedor. Y nada, dice que la vio sentada, apoyada en el andador como estaba siempre, pero que la vio así como con la mirada como medio perdida. Y bueno, no, tampoco se acercó a ella de todo. Como iba así obsesionada con leerse el libro, le dijo, buenos días, Lola, jolín, cada día madrugas más, tal. Y en esto nada, ya cogió el ascensor para subir a planta. Se sube a planta, saluda a las compañeras, charla un rato, tal, no sé qué, y se pone a leer el libro. Se pone a leer el libro y justo lee de dos días antes, ¿no? Bueno, en el libro de incidencias se apuntan, pues, eso, las incidencias, lo que ocurre, los ingresos nuevos, si hubo algún altercado entre residentes, las muertes, por supuesto. Y bueno, nada, lee eso de dos días antes, exitus de Dolores X, Fernández, vamos a decir. Y se quedó así como pillada, sorprendida. Y nada, le dice a una compañera, oye, vamos a ver si ponemos bien los nombres y los apellidos de la gente, que aquí ya matáis a las personas antes de tiempo. Y le dice la compañera, ¿qué nombre está mal puesto? Y dice, hombre, aquí pone exitus de Dolores Fernández y la acabo de ver abajo donde siempre esperada, o sea, sentada esperando en la puerta del comedor. Y la compañera le dijo que era imposible, que el nombre estaba bien apuntado y que la residenta había fallecido, eso hacía un par de días.
0: Como Como siempre digo, pongámonos en la piel de esta profesional que, como cada día, saluda a los residentes que hay ahí en el centro, en la residencia. Y de pronto, va a leer el libro del parte para ver si hay algún tipo de incidencia. Y se encuentra que la persona que acaba de saludar está fallecida. Es para respirar hondo varias veces e intentar encajar la situación. Entonces, si está fallecida, acabo de saludar a un fantasma, a un descarnado. ¿Cuántas veces no se repetirá esto en muchas residencias y hospitales de España? ¿Cuántas? Que saludamos a gente que, por lo que sea, o vemos a gente que ya no está entre nosotros. ¿Cuántas veces? La siguiente historia, aunque no tenga ese factor tan paranormal, es importante para comprender el poder que tienen algunas personas cuando dicen ciertas cosas. En las residencias se mantiene también esa magia del poder de la intención. Y esta historia que vamos a conocer es el reflejo de lo que puede hacer una persona al maldecir a otra. Adelante.
1: Pues la experiencia esta, ya la primera en la frente. Me la contaron el mismo día que empezaba a trabajar. Estaban, pues eso, dos señoras discutiendo con otra a la puerta del ascensor, porque lo típico, no, ¿qué paso yo? No, ¿qué pasamos nosotras? Y nada, yo me acerqué y apacigué las aguas y tal. Pero una de las señoras estaba súper alterada, o sea, no sé cómo deciros, mi abuela diría que tenía mal mirar, no sé, era una señora un poco así inquietante. Total, como veía que era más difícil, pues, manipular, por así decirlo, a esta señora, pues me cogí a las otras dos y me las alejé un poco de dónde estaba esta y esperamos a que entrara en el ascensor, dejarla bajar y luego ya bajarían estas otras dos. Y nada, me decían las dos estas pobres señoriñas que aquella mujer que era muy mala, que estaba todo el día peleándose con todo el mundo, tal, no sé qué. Total, se bajan estas señoras también y se me acerca una compañera y me dice: tengo mucho ojo con esa señora. Bueno, la señora esta lleva un bastón. Ten cuidado con la del bastón. Y digo, ¿por? Digo, hombre, sí que parece que tiene mal carácter. ¿Qué pasa? ¿Te refieres a que levanta la mano y tal? Y me dice, no. Es que esa señora es medio bruja. Digo, ¿por? Pues mira, esa señora le maldijo a una compañera nuestra. Y ya me empezó a contar que nada, que en una ocasión esta señora le había robado un collar a otra compañera, el típico collar de bolas de bisutería, y que se lo llevó para la habitación y se lo puso en la mesilla. Y entonces una compañera de ellas, bueno, que yo conocí, claro, meses después, era bastante echada para adelante y tal, no se cortaba. Y nada, fue con la señora de habitación y le dijo: yo sé que tú tienes el collar y tal, no sé qué, porque se lo había visto en la mesilla por la mañana al arreglar la habitación. ¿Ves cómo lo tienes? Tienes que portarte bien, lo típico. Tienes que ser buena compañera, que si no siempre estás sola, no sé qué, no sé cuánto, pero en plan bien, ¿no? Y que dijo que la señora que de repente que empezó a increparle, pero a lo bestia, eres una desgraciada, eres una hija de... ojalá te mueras, ojalá te caigas por las escaleras y te rompas una pierna, ojalá si tienes hijos se pongan enfermos. Bueno, que le metió mil y una plaga. Nada, como tenemos que hacer siempre, pues hizo oídos sordos y mi compañera siguió haciendo lo que tenía que hacer. Total, llegó la hora del descanso, del café, y esta compañera también fumaba. Entonces salió a la escalera de emergencia con otras dos compañeras y justo cuando se iban a sentar en la escalera exterior para echarse el cigarro, dicen que inexplicablemente tropezó de una manera súper rara
2: y se cayó escaleras abajo. Total, se partió el tobillo, que de hecho tuvieron que operarla, y un esguince en la muñeca. Esto, repito, a lo mejor hora y pico, 2 horas después de haber discutido con la señora. Bueno, la pobre compi pues tiene que cogerse una baja, evidentemente, y estando de baja, como al mes y medio así ya de estar operada y bueno, siguiendo con la recuperación del tobillo, le diagnostican a su hija de, creo que tenía 20, 21, 22 años, un cáncer de ovario bastante importante. Al poco, o sea, a lo mejor, yo qué sé, es que no sé exactamente, no recuerdo exactamente, o si me dijeron exactamente el tiempo, y el lapsus de tiempo. Al poco, vamos a ponerla al mes del diagnóstico este de que le hicieron a su hija, su marido tiene un accidente de moto. Tiene que estar hospitalizado también, con la clavícula rota y bueno, un montón de magulladuras y demás. Luego, claro, a raíz de del accidente de ella en el trabajo y del accidente que tuvo el marido en moto, pues su economía se empezó a resentir. Casi pierden la casa. Y bueno, es que yo ahora mismo, claro, esto ocurrió en el 2007-2008. Yo ahora mismo no recuerdo todas las desgracias que le vinieron a esta compañera, pero estaban todas convencidas de que había sido pues como una maldición que le había echado la señora esta, porque además se daba el caso, o muchos residentes achacaban a esta mujer que era bruja, porque bueno, eso, tenía encontronazos con todo el mundo, tenía mucho carácter y era así bastante brujilla, y que le tiene dicho, ¿no? Ojalá te mueras, no sé qué, no sé cuánto, y darse la casualidad de que en poco tiempo pues morir a lo mejor ese residente o esa persona y tal. Y así con varias cosillas, incluso con las de la limpieza, pues cosas así, ¿no? Y yo a la señora llegué a conocerla, pero al poco tiempo, bueno, claro, llegué a conocerla porque de hecho me contaron la historia cuando el día que la conocí, pero al poco tiempo de yo entrar, pues igual a los 2 meses como máximo, la señora de la noche por la mañana cogió una demencia galopante y ya se quedó encamada. Y decir que, bueno, que por desgracia para ella, fue luego mejor de llevar cuando estaba así malita. ¿Sabes? No porque no recibiera las atenciones, sino que es como que de repente incluso la mirada le cambió. O sea, súper pobriña, súper dócil, súper así.
0: Ya vemos cómo puede ser una persona, cómo puede ser esa intención que tiene, ese malestar, proyectarlo, sacar el poder de la palabra y llevar a personas a que le pasen realmente cosas. ¿Fue casualidad? ¿Fue un mal de ojo? ¿Fue alguna maldición que era capaz esta persona de propagar como si fuese una enfermedad? Para un familiar a otro, para un residente a otro. ¿Estas disputas, esta energía tan negativa la proyectaba? ¿Hacía realidad esas maldiciones? ¿Y al final de sus días pagó con creces esas energías tan negativas? ¿Cambió su actitud porque vio que había hecho mal? ¿Porque se arrepintió de todas esas cosas? No lo sabemos, por supuesto que no. Pero me gustaría pensar que al final se dio cuenta de que esa intención que proyectaba, esa maldad, porque es muy fuerte decir las cosas que decía, hay que ser sinceros ante todo. Esas palabras desprendían dolor, maldad. A veces entendemos que es contra nosotros y a veces es porque ella misma se sentía mal seguramente. Y lo sacaba, lo proyectaba. Así se crean algunos males de ojos, así se crean algunas maldiciones con el poder de la palabra. Vamos a pasar a otra historia también de la compañera, que tiene que ver con esas energías residuales que se quedan momentos antes de fallecer y que nos dan una ligera idea de lo que está pasando en algún sitio. Adelante.
2: Y bueno, sucedió 2007-2008. Esta primera que os voy a contar la viví, o sea, yo misma con otra compañera. Bueno, otras compañeras. Nada, yo no solía hacer noches. Siempre intentaba cambiarlas con compañeras. Pero bueno, algunas sí que he hecho. Y una de las noches que me tocó de ir, pues nada, normalmente llegábamos un poquito antes y ayudábamos a las compañeras de la tarde a acostar y a preparar pues a todos los residentes. Hay personas que son totalmente dependientes, otras que pues necesitaban supervisión y ayuda, y otros pues absolutamente nada, eran muy independientes. Lo normal era que para las 11 ya estaba todo bajo control y ya todo tranquilito y en silencio. Entonces nada, pues nos pusimos a cenar, cenamos mis dos compañeras y yo, y nada, al terminar la cena pues una de mis compañeras y yo, que éramos fumadoras, pues salimos a fumar, fumábamos en las escaleras de emergencia, o sea, atravesábamos un pasillo y al fondo de ese pasillo estaba la puerta y la escalera exterior. Pues a la llegada a esa puerta, al final del pasillo, vimos ya a lo lejos que estaban como parpadeando las luces del pasillo de emergencia. O sea, la típica luz que se deja como quitamiedos, por así decirlo. Pues la última, o sea, las últimas tres del pasillo estaban parpadeando. Y bueno, nada, no le dimos importancia porque en realidad no la tiene. Nada, dijimos, bueno, pues ya avisaremos por la mañana a mantenimiento para que la revise. Nada, nos echamos el cigarro. Pero cuando volvimos a entrar a planta para seguir con el trabajo, las luces ya estaban quietas, ya estaban como tenían que estar, sin parpadear. Pues nada, genial, ya no hay que dar aviso, a mantenimiento. Nada, nos fuimos para el office a seguir con el trabajo. Lo típico, pues revisar medicación, preparar los suplementos que dábamos a los diabéticos hacia la 1:30 de la madrugada. Pues eso. Preparar los carros de aseo del día siguiente, bueno, las típicas funciones. Y hacia las 12:10, sonó un timbre. Y sonó un timbre de una de las habitaciones de esos pocos residentes que eran totalmente independientes. Vamos, que ni siquiera querían que entrases a darle las buenas noches, ¿no? Estaban a su rollo total. Y nos pareció raro, pero bueno, oye, igual se encontraba mal o lo que sea. Esa habitación, bueno, los más independientes estaban siempre, pues evidentemente, más alejados del control. Pues ese residente justo estaba en una de las habitaciones del final del pasillo donde se salía, a donde nosotros salimos a fumar y donde estaban parpadeando las luces, ¿vale? Abrimos la puerta, lo primero que haces es meter la mano y sacar el sonido del timbre, ¿no? Pues pulsas el botón y desactivas el timbre de emergencia o de alarma o como lo quieras llamar. Y nada más entrar un poco más hacia adentro, vimos la televisión estaba encendida y estaba encendida también la luz de la cabecera de la cama, ¿no? O sea, se ve, pero tampoco es ahí una luz muy, muy, muy fuerte. Estaba tenue. Y vemos al señor sentado en el sofá, todavía vestido, y fallecido, o sea, estaba muerto. Y estaba muerto, pero a ver, no sé cómo explicarlo. O sea, se notaba perfectamente que no era inmediato, porque vamos, no tardamos, vamos, 2 minutos es mucho, decir, llegar desde donde estábamos en el office a la habitación. O sea, luego ya una vez, o sea, tú entras y ya era evidente que estaba muerto. No dices, ah, pues mira, se quedó dormido viendo la tele. No, o sea, se veía perfectamente. Luego, claro, ya al tocar y al mirar más y mejor, pues eso. No sé, calculábamos que igual un par de horas sí que llevaba fallecido. Y el timbre estaba debajo de la almohada. O sea, nosotros cuando hacemos las camas solíamos dejar el timbre ahí colocado debajo de la almohada. Y eso, que nos resultó curioso porque no sé cómo se explica que alguien haya tocado el timbre. Y también pues un poco es como que asimilamos que quizás el parpadeo de las luces se dio en el momento que a lo mejor el señor estaba, pues eso, muriendo. No sé, fue un poco así extraño, raro y eso. La verdad es que el resto de la noche lo pasamos un poco regular.
0: No sería la primera ni la última vez que un caso así se da. No sería la primera ni la última vez que se vaya a dar. Donde hay señales, presagios de que algo está pasando, de que algo ha pasado. La energía que desprende nuestro cuerpo ya descarnado posiblemente podría accionar ese tipo de parpadeos en las luces. El sonar del timbre también podría ser una acción, o bien del descarnado, que aún no entiende que ha fallecido y acciona con ese poder que tienen ya los descarnados una vez han fallecido. Intenta darle al timbre para avisar de que algo le está pasando, o bien puede ser que con la misma energía se accionase. ¿Quién sabe? Lo que está claro es que esto ha pasado en muchas residencias, hospitales, centros, en casas, se parpadear de que algo no está yendo bien, de que alguna energía deja el cuerpo. Es curioso porque ha pasado muchas veces. No sé qué pensáis vosotros, si os ha pasado en alguna ocasión, si habéis visto algo parecido. Ese parpadear es muy, muy singular y muy significativo en estos casos. Vamos a seguir con otra historia en un hospital que nuestra compañera y amiga cavernaria visita por una diferente razón y se encuentra con una situación bastante rara. Es una aparición que se ha dado ya en otros hospitales, pero tiene un factor diferencial. Adelante.
3: Hola, José Ángel, mi nombre es Sandra, resido en Madrid, pero soy del Bierzo. Y la experiencia que voy a contar en un hospital me sucedió en el hospital de Ramón y Cajal. Hace como año y medio, yo tengo una niña de 3 años actualmente y hace como año y medio que era un bebé. Estaba jugando con ella en el sofá de mi casa y la niña todavía tenía esos momentos de bebé incontrolados de los brazos que estás jugando con ellos y de repente les da un ramalazo y te pegan un golpe. Pues sucedió esto, le dio un ramalazo, justo yo giraba la cabeza y la niña me arañó el ojo derecho, me arañó bastante y me empezó a doler muchísimo y tuve que ir de urgencia porque de hecho me había hecho una avería bastante importante en la córnea, con esas uñas tan finas. El caso es que me voy a urgencias, llevo a la niña en brazos y justo a la entrada del Ramón y Cajal me percato de que hay 2 ambulancias y mucho movimiento de médico, mucho movimiento de gente. Y lo primero que me vino a la cabeza fue, jolines, habrá habido un golpazo y accidente y espero que esté la gente bien. Lo primero que me vino a la cabeza. Seguí subiendo las escaleras y justo entre la escalera y la rampa, al final, pude percibir lo que a mí me pareció un monje que llevaba una túnica con capucha. Estaba flotando, no tenía ni manos ni pies, sus mangas eran anchas y la túnica no era la típica túnica, como puedes decir, la muerte, no. Era algo más amable, era más ancho, como acampanado, una forma como más gordita. Su estatura era enorme, era como de 2,15, calculo. Y lo más sorprendente es que en la negrura de lo que sería la cara pude percibir unas cosas rojas que yo las equiparé al moco de un pavo. Al moco este que les cuelga a los pavos, sé que tiene otro nombre que ahora mismo no me sale, pero el movimiento del moco del pavo que tiene debajo del pico, pues tenía muchísimas cosas de esas y movía la cabeza y eso se movía y colgaba por la sotana. Y lo primero que me vino a la cabeza fue, ha tenido un accidente un jugador de baloncesto y se ha dañado la cara. O sea, fue lo primero que me vino en esos microsegundos, pero yo llevaba tal dolor que en ese momento es que solo pensaba en que me curasen, entré para adentro, fui a que me inscribieran y enseguida me llamaron. Pero justo antes de que me llamaran me senté en un asiento y justo otra vez de nuevo a mi izquierda estaba esa cosa, otra vez a mi izquierda. Y nada, ya me llamaron, me dieron un par de colirios y me dijeron que, pues eso, que tardaría en regenerar el ojo. Bueno, pues bueno, las pautas la pauta que tuve que seguir de tratamiento para que se me curase la avería que me había hecho la niña. Pues nada, me fui a casa, fui a la farmacia y cuando llegué al piso, la niña se la llevó mi chico para cambiarla y yo entré a la cocina a beber agua y lo que fuera. Justo al entrar en la cocina, a mi izquierda estaba de nuevo esta figura. Y lo primero que me vino a la cabeza fue que, por favor, vete, que yo no puedo ayudarte. No puedo ayudarte. La sensación que me transmitía no era de miedo ni me daba miedo. Ya te digo, era una imagen. Era muy extraño, porque con todo eso rojo por la cara, era muy extraño, pero no me producía daño, no me producía miedo, me producía lástima, tenía ganas de ayudarle, pero no sabía cómo. Creo que mi percepción, creo que era que esta persona estaba en el limbo entre la vida y la muerte y necesitaba ayuda, o se apegó a mí porque soy más sensible, no lo sé, pero inmediatamente después de pensar esto, la figura se fue y ya no he vuelto a tener nada de esto. Nunca me ha pasado nada similar, ni nunca le he vuelto a ver, ni nada. Creo que ha sido algo fortuito, algo puntual. Y ya te digo, no en ningún momento sentí miedo, sino que me daba cosa que esa cosa se apegara a mí pensando, buscando ayuda.

El caso de un monje, una monja, una persona de época en un hospital se ha dado a lo largo del tiempo en casi todos los hospitales. Es algo que es realmente común, que podemos encontrar estas historias, estas experiencias, por muchos hospitales de España y posiblemente por fuera de España también. El tema y lo que me preocupa es esa cara con esas cosas rojas. ¿Podría ser que lo que estuviese viendo nuestra compañera y amiga cavernaria fuese una mirada sin cuencas, con esos ojos ya desprendidos, como el resto del ojo desprendiéndose, y ese colgar era la sangre de una persona a la que mutilaron, y que en aquel lugar, que ahora es un hospital, o antiguamente fuese otro hospital también, y le tuvieron que hacer algún tipo de intervención y finalmente murió dentro? Hay algunas entidades demoníacas, entidades de bajo astral, que cogen este tipo de apariencias. Monjes, monjas, no sé, algo que puede dar cierta tranquilidad para apropiarse de esa energía. Pero se les puede ver realmente que no son lo que parecen ser por ese tipo de rasgos. Sangre, ojos rojos, esas miradas, esas protuberancias que podrían darse. Es raro, la verdad es que es bastante raro. Como no estuve allí, no supe ver, no sé lo que se podía observar, no sabemos si era como algo propio de un cuerpo en descomposición, operado, o era algo de otro mundo. No puedo opinar, simplemente estoy dando aquí unas pinceladas. No sé qué opináis vosotros, cavernarios. Lo importante fue cómo ella ya después se lo lleva, lleva esa presencia fuera del hospital, se la lleva consigo, sin querer, por supuesto. Al verla, esta se adueña de esta energía y dice, voy a seguir chupando de aquí, ¿no? Voy a seguir chupando la energía de esta cavernaria. Tengo que seguir manteniéndome. Y se va fuera y aún así la persigue. Y ella dice, no te puedo ayudar, no te puedo dar lo que tú necesitas. Es como una conversación psíquica, se da en muchas ocasiones. Y nuestra cavernaria actúa perfectamente. Y después de eso, claro, el problema se soluciona. Pero no deja de ser sorprendente. Un monje hábito, esas cosas rojas en los ojos. ¿Qué podría ser esa entidad? No lo sabemos. Vamos a seguir con la siguiente historia de otra cavernaria que nos dice que ve algo cuando sale del cuarto de baño. Unas luces y algo más. Adelante. Adelante.

0: Hola, José Ángel, buenas noches y resto de cavernarios. Bueno, voy a pasar a contaros una experiencia que tuve yo una noche trabajando de guardia en el hospital. Pues yo estaba trabajando en la zona de privados y teníamos una paciente ingresada, llevaba ingresada 2 años, tuvo una enfermedad bastante larga y bastante dura, hasta que la chica falleció. Era una compañera nuestra del hospital, además. Bueno, pues la chica esta falleció, la habitación se precintó, se desinfectó, se fumigó y se quedó cerrada pues durante 72 horas. Entonces una noche pasé yo por ese pasillito, porque los cuartos de baño nuestros, de los sanitarios, estaban justo enfrente de la habitación de esta chica. La puerta de la habitación era de madera y en medio de la pared de la puerta tenía un cristal biselado. Se veía el bulto y la luz y eso, pero no se veía con claridad. Entonces entré al cuarto de baño y cuando yo salí vi la luz de la habitación encendida. Por ese pasillo no pasaba absolutamente nadie, menos a esas horas. Entonces me quedé así y dije, bueno, pues no le di mucha importancia. Dije, bueno, pues no sé, se ha encendido sola, pues bueno, no le di importancia. También era un hospital que estaba bastante viejito. Entonces cuando me voy a acercar hacia la habitación para entrar y apagar la luz, me veo la sombra, estoy segura que era ella, porque además tenía la misma estatura y tenía una posición muy definida de ella. Estaba siempre así como encorvadita hacia adelante, para que me entendáis. Entonces yo me quedé parada y dije, ostras, que hay alguien ahí, y hasta que ya me di cuenta que la asocié con esta chica. Vi que el recorrido que ella hacía era desde la cama, pasaba por delante de la puerta de la habitación hacia el cuarto de baño. Y luego del cuarto de baño pasó otra vez por la puerta de la habitación y giró como si se metiera en la cama. Entonces me quedé ahí parada. Sí que es cierto que en un momento dado dije, a ver, esto no puede ser, a ver si es que se ha colado alguien, o nos hemos dado cuenta y se ha colado alguien. Entonces entré con mucha precaución, pero en un momento determinado yo pensé que iba a haber alguien físico allí. Dije, alguien se ha colado para acostarse en la cama, o yo qué sé, vete tú a saber. Total que me acerqué a la habitación, abrí la puerta y allí no había nadie. El timbre estaba encendido como si lo hubieran apretado y la luz encendida. Así que nada, salí tranquilamente, apagué el timbre y apagué después la luz de la habitación. Voy al control de enfermería, se lo comento a mi compañera, me acaba de pasar esto, me dice, a ti también. Digo, ¿cómo que a mí también? Me dice, sí, es que hay gente que dice que la ve, a fulanita, no voy a decir nombre, que la ve pasar por esa habitación. Digo, bueno, pues entonces pues no soy yo la única. Nada, nos quedamos ahí, nada, ya tranquilamente, leyendo un libro, haciendo los pasos por los pasillos, recorriendo los pasillos, perdón. Pues eso, para vigilar las habitaciones, los pacientes y tal. Nos volvemos al control de enfermería y el timbre otra vez encendido de esa habitación. Y dije, bueno, pues habrá que volver. Volví a la habitación, apagar el timbre y otra vez la luz encendida. Eso me pasó como 3 o 4 veces. Y parece ser, por lo que me contó mi compañera, que no fui yo la única. Que ha habido gente que esa chica, pues la veía.
1: ¿Cómo duele, aparte de entender esta situación, de entender lo que estás viendo? ¿Qué difícil es cuando es un compañero o compañera, un familiar, quien hace este tipo de acciones, que puedes ver la sombra e intuir que es esa persona la que hace estas cosas? Al final, estas residencias, estos hospitales, en este caso, son lugares que almacenan todas estas energías y los descarnados, algunos de ellos, se niegan a marcharse de ellos, se niegan a irse, se aferran a lo que sea, a la energía latente de hospitales. Hay que ayudarlos a trascender, a veces palabras amables, a veces con sabios movimientos de esas personas que saben ayudar a trascender. Qué importante es ir a algún hospital a ayudar de vez en cuando. Simplemente palabras de cariño son suficientes. No tenerles miedo. Son personas que han sufrido muchísimo. ¿De verdad que sí? De verdad que sí. Lo que tenemos claro es que este evento de esta sombra negra, esta silueta titilante, luces apagándose y encendiéndose, se daba muy a menudo y muchos podían verlo. Una historia impresionante. La siguiente historia, tenemos que distorsionar un poquito la voz. Os pido disculpas. La persona nos va a contar varias historias breves que le han pasado a lo largo de su larga profesión en hospitales y centros. Nos ha pedido, por favor, un anonimato total. Y por eso, yo, como siempre, protejo tanto el testimonio como a la persona que me da el testimonio. A Aquí siempre estaréis muy bien cuidados, de verdad que sí. Adelante.
2: Hola, José Ángel, te voy a contar la experiencia que tuve estando de práctica. Y es que en una de las ocasiones, cuando fui a entregar la medicina a un paciente, le vi una sombra negra. Se la vi reiteradas veces. No tenía mal pronóstico, pero el médico al día siguiente lo puso en tratamientos paliativos. Esa sombra que le vi le acompañó toda la semana y la estuve viendo cada vez que pasaba. Hasta el día que esa sombra desapareció, pero el aura de esa persona estaba en negro. Y fue cuando los dos días posteriores falleció.
3: Mi otra experiencia es en el sitio donde trabajo. Íbamos a por la grúa para meter a un usuario en la cama. Y al entrar en la habitación me asusté porque vi un señor. Mi compañera me preguntó qué me había pasado y yo, como tenía confianza con ella, pues le comenté que había visto el señor, que habrán sido cosas mías, pero esta vez sí que lo vi en la habitación, un señor, no era una sombra. Y el usuario me escuchó y se me quedó mirando despavorido. No sé si es porque también lo veía o porque se asustó al escucharme hablar con mi compañera. No podía hablar, no me podía preguntar porque había tenido pues un ictus y... Y la cosa, pues, es que esa persona falleció al poco tiempo. Otra de mi experiencia es, iba acostando a los usuarios cuando detrás mía veo a una persona muy diferente a la que vi la otra vez y que me perseguía por los pasillos. Se quedó en una de las habitaciones y me sorprendió. Y resulta pues que en la habitación donde se quedó, al mes o así, la persona que residía en esa habitación falleció también.
1: Una sombra negra que acompaña momentos antes de fallecer a la gente o que va a visitar a esas personas. A lo mejor desde nuestra percepción es simplemente una sombra, algo maligno, algo que nos da miedo. A lo mejor desde la percepción de estas personas que están ya en esos últimos momentos o que aparentemente les va a llegar su tiempo, su hora, es un ángel, alguien que conocen. Entonces, no puedo arriesgarme a interpretar si es bueno o malo, que es significativo, por supuesto que sí, que acompaña a las personas o que es un presagio de muerte, por supuesto que sí. Ver esa sombra no es nada alentador.